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1: Imagine usted, querido auditorio, imagine que puede querer a dos personas al mismo tiempo. Y descubrir que elegir a una de esas dos personas significa que va a lastimar a la otra. Esa es la historia detrás de esta canción, Torn Between Two Lovers, de Mary MacGregor. La letra prácticamente es una confesión de una mujer que mira a la pareja y que le dice algo terrible: que hay otro hombre en su vida. Y lo más doloroso es que está enamorada de él.

Esta canción tiene una historia de amor bastante complicada, auditorio. Imagínense, mucho antes de llenar estadios, cuando Guns N' Roses apenas comenzaba, Axl Rose e Izzy Stirling conocieron a una joven llamada Monique. Izzy se había enamorado de ella. Al poco tiempo terminaron, y fue cuando Axl también empezó a salir con ella. Cuenta la historia que Axl, en una noche, sentados afuera de uno de los antros más conocidos llamado Roxy, fue cuando Monique terminó con él. Axl no quería perderla y comenzó a llorar. Ella intentó tranquilizarlo mientras le repetía: "Don't cry, don't cry".

6 de la tarde con 17 minutos, querido auditorio. Vamos a escuchar una canción, no habla precisamente de amor. Esta canción prácticamente cuenta una película en tan solo 3 minutos. Esta canción habla de un joven que todo el pueblo lo conoce como el cobarde del pueblo. Porque jamás quiere pelear, pero tiene una razón, y es que su padre murió en prisión y antes de morir le pidió que jamás cometiera los mismos errores que él había cometido. La canción trata de que a veces hay que luchar por lo que amas y que aunque tengas que perder ese compromiso que hizo, más vale pelear que perderlo todo. El cobarde del pueblo, Kenny Rogers, con un especial saludo para Armando Carrillo Aguirre, que nos está escuchando aquí en el gimnasio municipal Antonio Méndez.

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3: Esta canción nació en 1967 de la mano de John Lennon y Paul McCartney, quienes la escribieron para que la cantara Ringo Starr. La letra plantea cosas muy sencillas, preguntas muy sencillas. ¿Qué haces cuando las cosas van mal? ¿Qué pasa cuando estás solo? ¿Qué pasa cuando necesitas a alguien? Y la respuesta de estas tres preguntas es fácil. Amigos. Necesitas amigos. Una pequeña ayuda de tus amigos. Un año después, llegó Joe Cocker y prácticamente reconvirtió esta canción. Le puso un ritmo más bajo, guitarras, y se convirtió en un himno mortal. Joe Cocker.

¿Alguna vez has imaginado hablar con esa persona que quieres? ¿Alguna vez has imaginado poderte declarar a una persona y no atreverse? Esta canción habla de eso. De ensayar una y otra vez en tu mente lo que le vas a decir y que a veces no te atreves. Y en otras, todo comienza con un hola. Lionel Richie, hello. Por supuesto, en la L.

Hay historias que no hay una ruptura como tal, no hay una infidelidad, no hay una tragedia, pero hay cosas tan cotidianas que se pueden convertir en algo que te puede dar mucho amor. Y a veces es solamente llamar por teléfono y decirle a alguien que la necesitas, sin pretexto alguno. Solo llamé para decirte que te amo. Stevie Wonder, en la L, no es la única, la L.

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Dos generaciones, dos voces y una misma pregunta. ¿Hasta dónde somos capaces de hacer algo cuando estamos enamorados? Esta canción nos la están solicitando con un especial saludo para Karina Alvarado, de parte de Dani. Cuando un hombre ama a una mujer, de Michael Bolton. Por supuesto, en la L.

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14: ¿Sabes qué están leyendo algunos jóvenes cuando se encierran horas con el celular? No siempre son memes o videos graciosos. En ciertos rincones de internet existe un mundo donde el odio hacia las mujeres se disfraza de fraternidad masculina,
15: donde la frustración se convierte en resentimiento organizado y donde los discursos de odio en línea ya han cruzado la pantalla para convertirse en violencia real. Ese mundo tiene nombre. Se llama Manósfera. La Manósfera es un ecosistema de foros, redes sociales y blogs donde se promueven la misoginia, el antifeminismo
16: y una masculinidad que se siente amenazada.
14: Dentro de ella habitan los llamados incels, que significa célibes involuntarios. Hombres que se describen como incapaces de tener pareja y que culpan a las mujeres de su situación. Entre ellos, manejan un lenguaje propio. Llaman Chad al hombre exitoso con las mujeres, Stacy a la mujer atractiva que consideran inalcanzable,
16: y se llaman entre sí Broncels, hermanos incels.
14: Puede sonar a jerga inofensiva, pero no lo es. En 2018, un hombre influido por esta ideología atropelló a varias personas en Toronto, Canadá, dejando 10 víctimas mortales. En algunos de estos espacios, no solo se comparte frustración,
16: se alienta abiertamente a la violencia.
14: ¿Pero por qué ocurre esto? Los especialistas del Programa Universitario de Estudios sobre Democracia, Justicia y Sociedad de la UNAM identifican tres factores. Primero, la frustración captada por los algoritmos. Las plataformas digitales detectan la dificultad de estos jóvenes para establecer vínculos afectivos y les ofrecen contenido cada vez más radical. Segundo, el mandato patriarcal, la creencia de que el hombre merece el cuerpo de la mujer y que si no hay conquista, surge el deseo de destrucción. Y tercero, el antifeminismo digital, una reacción organizada para frenar el avance de los derechos de las mujeres. Lamentablemente, el discurso de odio ha cobrado vidas en México. La tragedia en el Colegio de Ciencias y Humanidades, Plantel Sur, y la pérdida de dos profesoras en Michoacán son llamadas de atención sobre cómo las ideologías misóginas promovidas en redes sociales se materializan en agresiones letales. La solución no puede ser solo policial. Se necesita desactivar el mandato patriarcal desde la raíz. Crear espacios de escucha colectiva para que los jóvenes transiten su dolor y su frustración sin recurrir a la agresión. atender la salud mental de quienes están en riesgo de radicalización
16: y de construir el mito de la conquista masculina,
14: enseñando a gestionar el rechazo sin convertirlo en odio. La manósfera no es un problema lejano ni ajeno. Está en el celular de nuestros hijos, alumnos, vecinos. Pregunta, escucha, observa, porque como advierte la ONU, las narrativas de estos espacios ya no se limitan a nichos de Internet. Están influyendo en la forma de pensar, de votar y de tratar a los demás. El silencio no es neutralidad, es complicidad. Con información de la doctora Rosaura Martínez Ruiz, de la Facultad de Filosofía y Letras de la UNAM. Un guión de Leonardo Santiago, con información del portal Ciencia UNAM. Les saluda Mónica Genis.
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1: 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Un cuaderno que se deshoja la primera semana, una goma que mancha en lugar de borrar, o una pluma que deja de pintar en pleno examen. Lo que parecía un ahorro termina siendo un doble gasto para tu bolsillo. Que no te pase. Quédate para saber cómo les fue a las marcas en nuestro estudio de calidad.
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3: Surtir la lista de útiles escolares requiere de tiempo, paciencia y sobre todo una buena planeación. Frente a un anaquel lleno de opciones, la decisión se complica. El reto no solo es encontrar el precio más bajo, sino garantizar que los útiles duren todo el ciclo escolar.
1: Para ayudarte y orientarte en estas decisiones, realizamos un estudio de calidad de algunos artículos incluidos en la lista de útiles escolares.
3: Analizamos un total de 94 productos de útiles escolares, entre bolígrafos de tinta azul, lápices de colores, cuadernos, juegos de geometría, gomas y sacapuntas.
4: El objetivo general de este estudio es verificar que los productos cumplan con su etiquetado, que cumplan en cuanto a las pruebas de seguridad, para que en el momento que lo utilicen las niñas y los niños en la escuela, sea producto seguro para ellos.
3: Para empezar, verificamos que ningún producto tuviera defectos a simple vista y que todos incluyeran su información comercial. En los cuadernos, comprobamos el número de hojas, que el papel resista el borrado sin rasgarse, que hojas y pastas no se desprendan fácilmente del arillo o cocido y, en el caso de las pastas no plastificadas, qué tanto repelen el agua.
1: A los lápices de color les exigimos puntillas que soporten la presión al dibujar sin romperse. Además, evaluamos su eficiencia al iluminar, midiendo el grado de desgaste en los tonos rojos, negro y azul. En las gomas, pusimos a prueba su nivel de desgaste y su efectividad al borrar.
3: Para los juegos de geometría, comprobamos la precisión en las escalas de reglas y escuadras, la graduación exacta del transportador y el buen trazo del compás. En los sacapuntas, revisamos que no presentaran aristas filosas y que lograran una punta perfecta.
1: Y finalmente, en los bolígrafos, vigilamos que no manchen ni chorren, midiendo metro a metro cuánto rinde la tinta antes de agotarse. ¿Cuáles fueron los resultados?
3: Todos los cuadernos analizados cumplieron con su número de hojas, gramaje y no presentaron defectos. De los modelos no plastificados, el mejor evaluado al promediar todas las pruebas fue un modelo de la marca Escribe. Si prefieres cuadernos plastificados, los mejores evaluados fueron First Class, Keep, Cute, Norma y dos modelos de Escribe.
1: En los lápices de color, ninguno presentó defectos. Los que tienen las puntillas más resistentes son Cores, Mae, Norma, Vinci, además de dos modelos de Faber-Castell y dos de Staedtler.
3: En las gomas, las que menos se desgastan son Artesco, Maped, Pelican y Staedtler.
1: Para los sacapuntas, dos de Cores y uno de la marca Kum no presentan leyendas de precaución.
3: Los bolígrafos de tinta azul no presentaron defectos en sus acabados. Si quieres que la tinta te rinda al máximo, la marca Bic rompió récord al superar los 2,000 metros de escritura, mientras que Mae y Office Max apenas alcanzaron los 800 metros.
1: Finalmente, en los juegos de geometría, todos los modelos analizados presentaron algún defecto en sus acabados y ninguno logró la excelencia general.
3: Ahora bien, antes de comprar los útiles escolares, haz una pausa y revisa lo que quedó del ciclo anterior. Rescatar los materiales que siguen en buenas condiciones no solo le da un gran respiro a tu economía, sino que también ayuda a reducir el impacto ambiental.
1: En este regreso a clases, haz que tu inversión saque 10.
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Son las 11:32. 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

0: El rosario es la oración que nos permite contemplar los principales misterios de la vida de Jesús y de María, y que obtiene innumerables gracias a la Iglesia, a la sociedad, a las familias y a las personas en particular. Es la oración de todos, de los grandes y de los pequeños. Es la práctica de piedad fácil, agradable a María y recomendada por ella misma como medio eficaz para obtener sus gracias. En efecto, el rosario es útil en todas las necesidades de la vida. Se armoniza bien con las demás prácticas de piedad y es de mucho consuelo a la hora de la muerte. La Iglesia ha enriquecido esta práctica con muchas indulgencias. Los papas la han impulsado. Los santos han sido ejemplos de su rezo. Proponte rezar diariamente al menos la tercera parte del rosario. Mucho mejor si puedes rezar dos partes. Y lo óptimo sería rezar los 20 misterios. Proponte también llevar siempre contigo el rosario bendecido. Y además de rezarlo, propagarlo. Medita cada uno de los misterios, variando de vez en cuando el contenido de la meditación. Al hacer este ejercicio de piedad, pide particularmente la eficacia en el empeño de santificación y gracias para el apostolado.
1: Por la señal de la Santa Cruz, de nuestros enemigos, líbranos, Señor, Dios nuestro. En el nombre del Padre, y del Hijo, y del Espíritu Santo. Amén. Ven Espíritu Santo, ven por medio de la poderosa intercesión del Inmaculado Corazón de María, tu amadísima esposa. Ven Espíritu Santo, ven por medio de la poderosa intercesión del Inmaculado Corazón de María, tu amadísima esposa. Ven Espíritu Santo, ven por medio de la poderosa intercesión del Inmaculado Corazón de María, tu amadísima esposa.
2: Creo en Dios, Padre Todopoderoso, Creador del cielo y de la tierra. Creo en Jesucristo, su único Hijo, nuestro Señor, que fue concebido por obra y gracia del Espíritu Santo. Nació de Santa María Virgen, padeció bajo el poder de Poncio Pilato, fue crucificado, muerto y sepultado, descendió a los infiernos, al tercer día resucitó de entre los muertos, subió a los cielos y está sentado a la derecha de Dios Padre Todopoderoso. Desde allí ha de venir a juzgar a vivos y muertos. Creo en el Espíritu Santo, la Santa Iglesia Católica, la comunión de los santos, el perdón de los pecados, la resurrección de la carne y la vida eterna. Amén. Dios mío, me arrepiento de todo corazón de haberte ofendido, porque eres infinitamente bueno. Perdóname y dame tu gracia para no volverte a ofender. Dios mío, yo creo, adoro, espero y te amo. Te pido perdón por los que no creen, no adoran, no esperan y no te aman. Dios mío, yo creo, adoro, espero y te amo. Te pido perdón por los que no creen, no adoran, no esperan y no te aman. Dios mío, yo creo, adoro, espero y te amo. Te pido perdón por los que no creen, no adoran, no esperan y no te aman. Jesús, es por tu amor, por la conversión de los pecadores y en reparación de los pecados cometidos contra el Inmaculado Corazón de María.
0: Primer misterio gozoso: la encarnación del Hijo de Dios. El ángel dijo a María: concebirás y darás a luz un hijo y le pondrás por nombre Jesús. Y la Virgen dijo al ángel: yo soy la servidora del Señor, que se cumpla en mí lo que has dicho. Del Evangelio de Lucas, capítulo 1, versículos del 26 al 38. Aprendamos y pidamos en este misterio la humildad de María ante el llamado de Dios. Padre nuestro que estás en el cielo, santificado sea tu nombre, venga a nosotros tu reino. Hágase tu voluntad en la tierra como en el cielo.
3: Danos hoy nuestro pan de cada día. perdona nuestras ofensas, como también nosotros perdonamos a los que nos ofenden. No nos dejes caer en tentación y líbranos del mal. Amén.
0: Dios te salve María, llena eres de gracia. El Señor es contigo. Bendita tú eres entre todas las mujeres y bendito es el fruto de tu vientre, Jesús.
3: Santa María, Madre de Dios, ruega por nosotros pecadores, ahora y en la hora de nuestra muerte. Amén.
0: Dios te salve María, llena eres de gracia, el Señor es contigo, bendita tú eres entre todas las mujeres, y bendito es el fruto de tu vientre, Jesús.
3: Santa María, Madre de Dios, ruega por nosotros pecadores, ahora y en la hora de nuestra muerte. Amén.
0: Dios te salve María, llena eres de gracia, el Señor es contigo. Bendita tú eres entre todas las mujeres, y bendito es el fruto de tu vientre, Jesús.
3: Santa María, Madre de Dios, ruega por nosotros pecadores, ahora y en la hora de nuestra muerte. Amén.
0: Dios te salve María, llena eres de gracia, el Señor es contigo. Bendita tú eres entre todas las mujeres, y bendito es el fruto de tu vientre, Jesús.
3: Santa María, Madre de Dios, ruega por nosotros pecadores, ahora y en la hora de nuestra muerte. Amén.
0: Dios te salve María, llena eres de gracia, el Señor es contigo. Bendita tú eres entre todas las mujeres, y bendito es el fruto de tu vientre, Jesús.
3: Santa María, Madre de Dios, ruega por nosotros pecadores, ahora y en la hora de nuestra muerte. Amén.
0: Dios te salve María, llena eres de gracia, el Señor es contigo. Bendita tú eres entre todas las mujeres, y bendito es el fruto de tu vientre, Jesús.
3: Santa María, Madre de Dios, ruega por nosotros pecadores, ahora y en la hora de nuestra muerte. Amén.
0: Dios te salve María, llena eres de gracia, el Señor es contigo. Bendita tú eres entre todas las mujeres, y bendito es el fruto de tu vientre, Jesús.
3: Santa María, Madre de Dios, ruega por nosotros pecadores, ahora y en la hora de nuestra muerte. Amén.
0: Dios te salve María, llena eres de gracia, el Señor es contigo. Bendita tú eres entre todas las mujeres, y bendito es el fruto de tu vientre, Jesús.
3: Santa María, Madre de Dios, ruega por nosotros pecadores, ahora y en la hora de nuestra muerte. Amén.
0: Dios te salve María, llena eres de gracia, el Señor es contigo. Bendita tú eres entre todas las mujeres, y bendito es el fruto de tu vientre, Jesús.
3: Santa María, Madre de Dios, ruega por nosotros pecadores, ahora y en la hora de nuestra muerte. Amén.
0: Dios te salve María, llena eres de gracia, el Señor es contigo. Bendita tú eres entre todas las mujeres, y bendito es el fruto de tu vientre, Jesús.
3: Santa María, Madre de Dios, ruega por nosotros pecadores, ahora y en la hora de nuestra muerte. Amén.
0: Gloria al Padre, y al Hijo, y al Espíritu Santo.
3: Como era en el principio, ahora y siempre, por los siglos de los siglos. Amén.
0: María, Madre de Gracia, Madre de Misericordia.
3: En la vida y en la muerte, ampáranos, Gran Señora.
4: Oh mi buen Jesús, perdona nuestros pecados, líbranos del fuego del infierno, lleva al cielo a todas las almas, socorre especialmente a las más necesitadas de tu misericordia. Amén.
3: Segundo misterio gozoso. María visita a su prima Santa Isabel. María partió sin demora y al entrar en la casa de Isabel la saludó. Isabel, llena del Espíritu Santo, exclamó con voz alta: bendita eres entre todas las mujeres. Feliz tú que creíste, porque sin duda se cumplirá lo que te prometió el Señor. Del Evangelio de San Lucas, capítulo 1, versículos del 39 al 45. admiremos y pidamos en este misterio el amor de María para con el prójimo. Padre nuestro, que estás en el cielo, santificado sea tu nombre. Venga a nosotros tu reino. Hágase tu voluntad en la tierra como en el cielo.
0: Danos hoy nuestro pan de cada día. Perdona nuestras ofensas, como también nosotros perdonamos a los que nos ofenden. No nos dejes caer en la tentación y líbranos del mal. Amén.
3: Dios te salve María, llena eres de gracia, el Señor es contigo. Bendita tú eres entre todas las mujeres, y bendito es el fruto de tu vientre, Jesús.
0: Santa María, Madre de Dios, ruega por nosotros pecadores, ahora y en la hora de nuestra muerte. Amén.
3: Dios te salve María, llena eres de gracia, el Señor es contigo. Bendita tú eres entre todas las mujeres, y bendito es el fruto de tu vientre, Jesús.
0: Santa María, Madre de Dios, ruega por nosotros pecadores, ahora y en la hora de nuestra muerte. Amén.
3: Dios te salve María, llena eres de gracia, el Señor es contigo. Bendita tú eres entre todas las mujeres, y bendito es el fruto de tu vientre, Jesús.
0: Santa María, Madre de Dios, ruega por nosotros pecadores, ahora y en la hora de nuestra muerte. Amén.
3: Dios te salve María, llena eres de gracia, el Señor es contigo. Bendita tú eres entre todas las mujeres, y bendito es el fruto de tu vientre, Jesús.
0: Santa María, Madre de Dios, ruega por nosotros pecadores, ahora y en la hora de nuestra muerte. Amén.
3: Dios te salve María, llena eres de gracia, el Señor es contigo. Bendita tú eres entre todas las mujeres, y bendito es el fruto de tu vientre, Jesús.
0: Santa María, Madre de Dios, ruega por nosotros pecadores, ahora y en la hora de nuestra muerte. Amén.
3: Dios te salve María, llena eres de gracia, el Señor es contigo. Bendita tú eres entre todas las mujeres, y bendito es el fruto de tu vientre, Jesús.
0: Santa María, Madre de Dios, ruega por nosotros pecadores, ahora y en la hora de nuestra muerte. Amén.
3: Dios te salve María, llena eres de gracia, el Señor es contigo. Bendita tú eres entre todas las mujeres, y bendito es el fruto de tu vientre, Jesús.
0: Santa María, Madre de Dios, ruega por nosotros pecadores, ahora y en la hora de nuestra muerte. Amén.
3: Dios te salve María, llena eres de gracia, el Señor es contigo. Bendita tú eres entre todas las mujeres, y bendito es el fruto de tu vientre, Jesús.
0: Santa María, Madre de Dios, ruega por nosotros pecadores, ahora y en la hora de nuestra muerte. Amén.
3: Dios te salve María, llena eres de gracia, el Señor es contigo. Bendita tú eres entre todas las mujeres, y bendito es el fruto de tu vientre, Jesús.
0: Santa María, Madre de Dios, ruega por nosotros pecadores, ahora y en la hora de nuestra muerte. Amén.
3: Dios te salve María, llena eres de gracia, el Señor es contigo. Bendita tú eres entre todas las mujeres, y bendito es el fruto de tu vientre, Jesús.
0: Santa María, Madre de Dios, ruega por nosotros pecadores, ahora y en la hora de nuestra muerte. Amén.
1: Gloria al Padre, y al Hijo, y al Espíritu Santo,
0: como era en el principio, ahora y siempre, por los siglos de los siglos. Amén.
3: María, Madre de Gracia, Madre de Misericordia,
0: en la vida y en la muerte, ampáranos, Gran Señora.
4: Oh mi buen Jesús, perdona nuestros pecados, líbranos del fuego del infierno, lleva al cielo a todas las almas, socorre especialmente a las más necesitadas de tu misericordia. Amén.
0: Tercer misterio gozoso. Jesús nace pobremente en Belén. Mientras se encontraba en Belén, le llegó a María el tiempo de ser madre, y dio a luz a su hijo. Lo envolvió en pañales y lo recostó en un pesebre, porque no había lugar para ellos en el albergue. Del Evangelio de Lucas, capítulo 1, versículos del 1 al 7. Pidamos en este misterio a Jesús y a María el espíritu de pobreza. Padre nuestro que estás en el cielo, santificado sea tu nombre, venga a nosotros tu reino, hágase tu voluntad en la tierra como en el cielo.
3: Danos hoy nuestro pan de cada día, perdona nuestras ofensas como también nosotros perdonamos a los que nos ofenden. No nos dejes caer en tentación y líbranos del mal. Amén.
0: Dios te salve María, llena eres de gracia, el Señor es contigo. Bendita tú eres entre todas las mujeres, y bendito es el fruto de tu vientre, Jesús.
3: Santa María, Madre de Dios, ruega por nosotros pecadores, ahora y en la hora de nuestra muerte. Amén.
0: Dios te salve María, llena eres de gracia, el Señor es contigo. Bendita tú eres entre todas las mujeres, y bendito es el fruto de tu vientre, Jesús.
3: Santa María, Madre de Dios, ruega por nosotros pecadores, ahora y en la hora de nuestra muerte. Amén.
0: Dios te salve María, llena eres de gracia, el Señor es contigo. Bendita tú eres entre todas las mujeres, y bendito es el fruto de tu vientre, Jesús.
3: Santa María, Madre de Dios, ruega por nosotros pecadores, ahora y en la hora de nuestra muerte. Amén.
0: Dios te salve María, llena eres de gracia, el Señor es contigo. Bendita tú eres entre todas las mujeres, y bendito es el fruto de tu vientre, Jesús.
3: Santa María, Madre de Dios, ruega por nosotros pecadores, ahora y en la hora de nuestra muerte. Amén.
0: Dios te salve María, llena eres de gracia, el Señor es contigo. Bendita tú eres entre todas las mujeres, y bendito es el fruto de tu vientre, Jesús.
3: Santa María, Madre de Dios, ruega por nosotros pecadores, ahora y en la hora de nuestra muerte. Amén.
0: Dios te salve María, llena eres de gracia, el Señor es contigo. Bendita tú eres entre todas las mujeres, y bendito es el fruto de tu vientre, Jesús.
3: Santa María, Madre de Dios, ruega por nosotros pecadores, ahora y en la hora de nuestra muerte. Amén.
0: Dios te salve María, llena eres de gracia, el Señor es contigo. Bendita tú eres entre todas las mujeres, y bendito es el fruto de tu vientre, Jesús.
3: Santa María, Madre de Dios, ruega por nosotros pecadores, ahora y en la hora de nuestra muerte. Amén.
0: Dios te salve María, llena eres de gracia, el Señor es contigo. Bendita tú eres entre todas las mujeres, y bendito es el fruto de tu vientre, Jesús.
3: Santa María, Madre de Dios, ruega por nosotros pecadores, ahora y en la hora de nuestra muerte. Amén.
0: Dios te salve María, llena eres de gracia, el Señor es contigo. Bendita tú eres entre todas las mujeres, y bendito es el fruto de tu vientre, Jesús.
3: Santa María, Madre de Dios, ruega por nosotros pecadores, ahora y en la hora de nuestra muerte.

0: Amén.
1: María, Madre de Gracia, Madre de Misericordia.
0: En la vida y en la muerte, ampáranos, Gran Señora.
2: Oh mi buen Jesús, perdona nuestros pecados, líbranos del fuego del infierno, lleva al cielo a todas las almas, socorre especialmente a las más necesitadas de tu misericordia. Amén.
0: Cuarto misterio gozoso. María presenta a Jesús en el templo. Cuando llegó el día fijado por la ley de Moisés para la purificación, llevaron al niño a Jerusalén para presentarlo al Señor. Simeón dijo a María: este niño será causa de caída y de elevación de muchos en Israel. Será signo de contradicción y a ti una espada te atravesará el corazón. Del Evangelio de San Lucas, capítulo 2, versículos del 22 al 35. Consideremos y pidamos en este misterio la obediencia de la Virgen María. Padre nuestro, que estás en el cielo, santificado sea tu nombre. Venga a nosotros tu reino. Hágase tu voluntad en la tierra como en el cielo.
1: Danos hoy nuestro pan de cada día. Perdona nuestras ofensas, como también nosotros perdonamos a los que nos ofenden. No nos dejes caer en la tentación y líbranos del mal. Amén.
0: Dios te salve María, llena eres de gracia, el Señor es contigo. Bendita tú eres entre todas las mujeres, y bendito es el fruto de tu vientre, Jesús.
1: Santa María, Madre de Dios, ruega por nosotros pecadores, ahora y en la hora de nuestra muerte. Amén.
0: Dios te salve María, llena eres de gracia, el Señor es contigo. Bendita tú eres entre todas las mujeres, y bendito es el fruto de tu vientre, Jesús.
1: Santa María, Madre de Dios, ruega por nosotros pecadores, ahora y en la hora de nuestra muerte. Amén.
0: Dios te salve María, llena eres de gracia, el Señor es contigo. Bendita tú eres entre todas las mujeres, y bendito es el fruto de tu vientre, Jesús.
1: Santa María, Madre de Dios, ruega por nosotros pecadores, ahora y en la hora de nuestra muerte. Amén.
0: Dios te salve María, llena eres de gracia, el Señor es contigo. Bendita tú eres entre todas las mujeres, y bendito es el fruto de tu vientre, Jesús.
1: Santa María, Madre de Dios, ruega por nosotros pecadores, ahora y en la hora de nuestra muerte. Amén.
0: Dios te salve María, llena eres de gracia, el Señor es contigo. Bendita tú eres entre todas las mujeres, y bendito es el fruto de tu vientre, Jesús.
1: Santa María, Madre de Dios, ruega por nosotros pecadores, ahora y en la hora de nuestra muerte. Amén.
0: Dios te salve María, llena eres de gracia, el Señor es contigo. Bendita tú eres entre todas las mujeres, y bendito es el fruto de tu vientre, Jesús.
1: Santa María, Madre de Dios, ruega por nosotros pecadores, ahora y en la hora de nuestra muerte. Amén.
0: Dios te salve María, llena eres de gracia, el Señor es contigo. Bendita tú eres entre todas las mujeres, y bendito es el fruto de tu vientre, Jesús.
1: Santa María, Madre de Dios, ruega por nosotros pecadores, ahora y en la hora de nuestra muerte. Amén.
0: Dios te salve María, llena eres de gracia, el Señor es contigo. Bendita tú eres entre todas las mujeres, y bendito es el fruto de tu vientre, Jesús.
1: Santa María, Madre de Dios, ruega por nosotros pecadores, ahora y en la hora de nuestra muerte. Amén.
0: Dios te salve María, llena eres de gracia, el Señor es contigo. Bendita tú eres entre todas las mujeres, y bendito es el fruto de tu vientre, Jesús.
1: Santa María, Madre de Dios, ruega por nosotros pecadores, ahora y en la hora de nuestra muerte. Amén.
0: Dios te salve María, llena eres de gracia, el Señor es contigo. Bendita tú eres entre todas las mujeres, y bendito es el fruto de tu vientre, Jesús.

0: Bendito es el fruto de tu vientre, Jesús.
1: Santa María, Madre de Dios, ruega por nosotros pecadores, ahora y en la hora de nuestra muerte. Amén.
0: Gloria al Padre, y al Hijo, y al Espíritu Santo,
1: como era en el principio, ahora y siempre, por los siglos de los siglos. Amén.
0: María, Madre de Gracia, Madre de Misericordia,
1: en la vida y en la muerte, ampáranos, Gran Señora.
2: Oh mi buen Jesús, perdona nuestros pecados, líbranos del fuego del infierno, lleva al cielo a todas las almas, socorre especialmente a las más necesitadas de tu misericordia. Amén.
1: Quinto misterio gozoso. El niño Jesús es perdido y hallado en el templo entre los doctores. Al verlo, sus padres quedaron maravillados y María le dijo: Hijo mío, ¿por qué nos has hecho esto? Piensa que tu padre y yo te buscábamos angustiados. Jesús le respondió: ¿Por qué me buscaban? ¿No sabían que yo debo ocuparme de los asuntos de mi padre? Ellos no entendieron lo que les decía. Del Evangelio de Lucas, capítulo 2, versículos del 41 al 50. Padre nuestro que estás en el cielo, santificado sea tu nombre, venga a nosotros tu reino, hágase tu voluntad en la tierra como en el cielo.
0: Danos hoy nuestro pan de cada día, perdona nuestras ofensas como también nosotros perdonamos a los que nos ofenden. No nos dejes caer en tentación y líbranos del mal. Amén.
1: Dios te salve María, llena eres de gracia, el Señor es contigo, bendita tú eres entre todas las mujeres, y bendito es el fruto de tu vientre, Jesús.
0: Santa María, Madre de Dios, ruega por nosotros pecadores, ahora y en la hora de nuestra muerte. Amén.
1: Dios te salve María, llena eres de gracia, el Señor es contigo, bendita tú eres entre todas las mujeres, y bendito es el fruto de tu vientre, Jesús.
0: Santa María, Madre de Dios, ruega por nosotros pecadores, ahora y en la hora de nuestra muerte. Amén.
1: Dios te salve María, llena eres de gracia, el Señor es contigo, bendita tú eres entre todas las mujeres, y bendito es el fruto de tu vientre, Jesús.
0: Santa María, Madre de Dios, ruega por nosotros pecadores, ahora y en la hora de nuestra muerte. Amén.
1: Dios te salve María, llena eres de gracia, el Señor es contigo, bendita tú eres entre todas las mujeres, y bendito es el fruto de tu vientre, Jesús.
0: Santa María, Madre de Dios, ruega por nosotros pecadores, ahora y en la hora de nuestra muerte. Amén.
1: Dios te salve María, llena eres de gracia, el Señor es contigo, bendita tú eres entre todas las mujeres, y bendito es el fruto de tu vientre, Jesús.
0: Santa María, Madre de Dios, ruega por nosotros pecadores, ahora y en la hora de nuestra muerte. Amén.
1: Dios te salve María, llena eres de gracia, el Señor es contigo, bendita tú eres entre todas las mujeres, y bendito es el fruto de tu vientre, Jesús.
0: Santa María, Madre de Dios, ruega por nosotros pecadores, ahora y en la hora de nuestra muerte. Amén.
1: Dios te salve María, llena eres de gracia, el Señor es contigo, bendita tú eres entre todas las mujeres, y bendito es el fruto de tu vientre, Jesús.
0: Santa María, Madre de Dios, ruega por nosotros pecadores, ahora y en la hora de nuestra muerte. Amén.
1: Dios te salve María, llena eres de gracia, el Señor es contigo, bendita tú eres entre todas las mujeres, y bendito es el fruto de tu vientre, Jesús.
0: Santa María, Madre de Dios, ruega por nosotros pecadores, ahora y en la hora de nuestra muerte. Amén.
1: Dios te salve María, llena eres de gracia, el Señor es contigo, bendita tú eres entre todas las mujeres, y bendito es el fruto de tu vientre, Jesús.
0: Santa María, Madre de Dios, ruega por nosotros pecadores, ahora y en la hora de nuestra muerte. Amén.
3: Dios te salve María, llena eres de gracia, el Señor es contigo. Bendita tú eres entre todas las mujeres, y bendito es el fruto de tu vientre, Jesús.
0: Santa María, Madre de Dios, ruega por nosotros pecadores, ahora y en la hora de nuestra muerte. Amén.
3: Gloria al Padre, y al Hijo, y al Espíritu Santo.
0: Como era en el principio, ahora y siempre, por los siglos de los siglos. Amén.
3: María, Madre de Gracia, Madre de Misericordia.
0: En la vida y en la muerte, ampáranos, Gran Señora.
2: Oh mi buen Jesús, perdona nuestros pecados, líbranos del fuego del infierno, lleva al cielo a todas las almas, socorre especialmente a las más necesitadas de tu misericordia. Amén.
1: Padre nuestro que estás en el cielo, santificado sea tu nombre, venga a nosotros tu reino, hágase tu voluntad en la tierra como en el cielo.
0: Danos hoy nuestro pan de cada día, perdona nuestras ofensas como también nosotros perdonamos a los que nos ofenden. No nos dejes caer en tentación y líbranos del mal. Amén.
3: Dios te salve María Santísima, hija de Dios Padre, Virgen Purísima antes del parto. En tus manos ponemos nuestra fe para que la alumbres. Llena eres de gracia, el Señor es contigo. Bendita tú eres entre todas las mujeres, y bendito es el fruto de tu vientre, Jesús.
0: Santa María, Madre de Dios, ruega por nosotros pecadores, ahora y en la hora de nuestra muerte. Amén.
3: Dios te salve María Santísima, Madre de Dios Hijo, Virgen Purísima en el parto. En tus manos ponemos nuestra esperanza para que la alientes. Llena eres de gracia, el Señor es contigo. Bendita tú eres entre todas las mujeres, y bendito es el fruto de tu vientre, Jesús.
0: Santa María, Madre de Dios, ruega por nosotros pecadores, ahora y en la hora de nuestra muerte. Amén.
3: Dios te salve María Santísima, Esposa de Dios Espíritu Santo, Virgen Purísima después del parto. En tus manos ponemos nuestra caridad para que la inflames. Llena eres de gracia, el Señor es contigo. Bendita tú eres entre todas las mujeres, y bendito es el fruto de tu vientre, Jesús.
0: Santa María, Madre de Dios, ruega por nosotros pecadores, ahora y en la hora de nuestra muerte. Amén.
3: Dios te salve María Santísima, Templo y Sagrario de la Santísima Trinidad, Virgen concebida sin la culpa original.
2: Dios te salve, Reina y Madre de Misericordia, vida, dulzura y esperanza nuestra. Dios te salve, a ti clamamos los desterrados hijos de Eva. A ti suspiramos, gimiendo y llorando, en este valle de lágrimas. Ea pues, Señora, abogada nuestra, vuelve a nosotros esos tus ojos misericordiosos, y después de este destierro, muéstranos a Jesús, fruto bendito de tu vientre. Oh clemente, oh piadosa, oh dulce Virgen María, ruega por nosotros, Santa Madre de Dios, para que seamos dignos de alcanzar las promesas de nuestro Señor Jesucristo. Amén.
1: Señor, ten piedad.
4: Señor, ten piedad.
1: Cristo, ten piedad.
4: Cristo, ten piedad.
1: Señor, ten piedad.
4: Señor, ten piedad.
1: Cristo, óyenos.
4: Cristo, óyenos.
1: Cristo, escúchanos.
4: Cristo, escúchanos.
1: Dios Padre Celestial,
4: ten piedad de nosotros.
1: Dios Hijo Redentor del mundo,
4: ten piedad de nosotros.
1: Dios Espíritu Santo,
4: ten piedad de nosotros.
1: Santísima Trinidad, que eres un solo Dios,
4: ten piedad de nosotros.
1: Santa María,
4: ruega por nosotros.
1: Santa Madre de Dios,
4: ruega por nosotros.
1: Santa Virgen de las Vírgenes,
4: ruega por nosotros.
1: Madre de Jesucristo,
4: ruega por nosotros.
3: Madre de la Divina Gracia,
4: ruega por nosotros.
3: Madre Purísima,
4: ruega por nosotros.
3: Madre Castísima,
4: ruega por nosotros.
3: Madre Virgen,
4: ruega por nosotros.
3: Madre Inmaculada,
4: ruega por nosotros.
3: Madre Amable,
4: ruega por nosotros.
3: Madre Admirable,
4: ruega por nosotros.
3: Madre del Buen Consejo,
4: ruega por nosotros.
3: Madre del Creador,
4: ruega por nosotros.
3: Madre del Salvador,
4: ruega por nosotros.
3: Madre de la Iglesia,
4: ruega por nosotros.
3: Virgen Prudentísima,
4: ruega por nosotros.
3: Virgen Venerable,
4: ruega por nosotros.
3: Virgen Digna de Alabanza,
4: ruega por nosotros.
3: Virgen Poderosa,
4: ruega por nosotros.
3: Virgen Clemente,
4: ruega por nosotros.
3: Virgen Fiel,
4: ruega por nosotros.
3: Espejo de Justicia,
4: ruega por nosotros.
3: Trono de la Sabiduría,
4: ruega por nosotros.
3: Causa de nuestra Alegría,
4: ruega por nosotros.
3: Vaso Espiritual,
4: ruega por nosotros.
3: Vaso Digno de Honor,
4: ruega por nosotros.
3: Rosa Mística,
4: ruega por nosotros.
3: Torre de David,
4: ruega por nosotros.
3: Torre de Marfil,
4: ruega por nosotros.
3: Casa de Oro,
4: ruega por nosotros.
3: Arca de la Alianza,
4: ruega por nosotros.
3: Puerta del Cielo,
4: ruega por nosotros.
3: Estrella de la Mañana,
4: ruega por nosotros.
3: Salud de los Enfermos,
4: ruega por nosotros.
3: Refugio de los Pecadores,
4: ruega por nosotros.
3: Consoladora de los Afligidos,
4: ruega por nosotros.
3: Auxilio de los Cristianos,
4: ruega por nosotros.
3: Reina de los Ángeles,
4: ruega por nosotros.
3: Reina de los Patriarcas,
4: ruega por nosotros.
3: Reina de los Profetas,
4: ruega por nosotros.
3: Reina de los Apóstoles,
4: ruega por nosotros.
3: Reina de los Mártires,
4: ruega por nosotros.
3: Reina de los Confesores,
4: ruega por nosotros.
3: Reina de las Vírgenes,
4: ruega por nosotros.
3: Reina de todos los Santos,
4: ruega por nosotros.
3: Reina concebida sin pecado original,
4: ruega por nosotros.
3: Reina llevada al Cielo,
4: ruega por nosotros.
3: Reina del Santísimo Rosario,
4: ruega por nosotros.
3: Reina de la Familia,
4: ruega por nosotros.
3: Reina de la Paz,
4: ruega por nosotros.
3: Cordero de Dios, que quitas el pecado del mundo,
0: perdónanos, Señor.
3: Cordero de Dios, que quitas el pecado del mundo,
0: escúchanos, Señor.
3: Cordero de Dios, que quitas el pecado del mundo,
0: ten piedad y misericordia de nosotros.
2: Bajo tu amparo nos acogemos, Santa Madre de Dios. No desprecies las súplicas que te dirigimos en nuestras necesidades. Antes bien, líbranos de todos los peligros, oh Virgen gloriosa y bendita. Ruega por nosotros, Santa Madre de Dios, para que seamos dignos de alcanzar las promesas de nuestro Señor Jesucristo. Amén.
3: Te rogamos, Señor, que derrames tus gracias en nuestras almas, para que los que por el anuncio del ángel hemos conocido la encarnación de tu Hijo Jesucristo, por su pasión y su cruz, seamos llevados a la gloria de la resurrección. Por el mismo Cristo nuestro Señor. Amén.
0: Consagración a María. Oh María, oh Madre mía, yo me entrego enteramente a ti, y en prueba de mi filial afecto, te consagro en este día y para siempre mis ojos, mis oídos, mi lengua, mi corazón, en una palabra, todo mi ser. Y ya que soy todo tuyo, oh Madre de bondad, guárdame y defiéndeme como cosa y posesión tuya. Amén.
2: En el nombre del Padre, y del Hijo, y del Espíritu Santo. Amén.

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1: Amigos de la L, muy buenos días, una vez más con ustedes, el día de hoy sábado. Sábado 22 de agosto. En este momento aquí en Fresnillo la temperatura se encuentra en 12 grados. ¿Qué le parece? 12 grados. Está fresca realmente. Un saludo para todos ustedes. Buenos días. Vamos a iniciar. Acompáñenme. Estaremos con ustedes hasta las 9 de la mañana por el día de hoy sábado. Iniciamos con esto.

Son las 6 de la mañana con 6 minutos, 6 con 6.

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4: Ya son las 6 de la mañana con 12 minutos. Bonita la mañana de hoy sábado. Buenos días. 12 grados.

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4: 6 de la mañana, 20 minutos, 20 segundos. Una temperatura en Fresnillo de 12 grados.

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2: ...6:24, bonita mañana. 12 grados.

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las 6 de la mañana con 31 minutos y 20 segundos. Algo más de música dentro de la programación. Como siempre, saludándole, deseándole todo un bonito día. Es sábado, hoy es sábado 22 de agosto. 12 grados en este momento aquí en Fresnillo.

Bien, pues en esta ocasión un saludo hasta Acapulco, Guerrero. Por allá nos escuchan en estos momentos. Saludamos a Carla,

0: música dentro de la programación de la L. Buenos días. Son las 6:38, 20 segundos.
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1: Ya son las 6 de la mañana con 45 minutos. 6 con 45 minutos. La temperatura en Fresnillo. 12 grados.

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Son las 7 de la mañana con 2 minutos, 7 con 2. Un saludo para la señora Graciela Franco Maldonado. No, es Montelongo, ¿verdad? Graciela Franco Montelongo. Respetuosamente un saludo, señora, para usted, de parte de la familia, en especial de Antonio, Antonio Vaquera, su hijo, que le desea todo lo mejor de la vida. Y vamos a obsequiar algo de música dentro de la programación. Le obsequiamos esto. Buenos días.

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7 de la mañana con 14 minutos 20 segundos. Fresnillo, 12 grados de temperatura. Hoy es sábado 22 de agosto.

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6: Siete con 37 minutos, la L. Fresnillo, Zacatecas. Yo.

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8: Siete de la mañana, 48 minutos, 20 segundos.

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4: 22 de agosto, es día sábado, Nuestra Señora María Reina. Hace 8 días celebramos su asunción al cielo. Hoy Nuestra Señora María Reina. Lo meditamos en los misterios gloriosos. Después de la Asunción viene María coronada reina. El misal introduce de esta manera: en cuerpo y alma gloriosos, la Virgen María aparece en la Asunción como el logro supremo de la redención. Pero ella, que es toda hermosa, es la madre de aquel cuyo reino no tendrá fin. Por este motivo, desde hace muchos siglos, el pueblo cristiano la aclama por reina suya, soberana y medianera de la gracia. Hasta ahí introduce el misal. Escuchemos la palabra de este día. Del libro del profeta Ezequiel, ya es el capítulo 43. La gloria del Señor penetró en el templo. Y del Santo Evangelio según San Mateo, capítulo 23, versículos del 1 al 12. En aquel tiempo Jesús dijo a las multitudes y a sus discípulos: en la cátedra de Moisés se han sentado los escribas y fariseos. Hagan pues todo lo que les digan, pero no imiten sus obras, porque dicen una cosa y hacen otra. Hacen fardos muy pesados y difíciles de llevar, y los echan sobre las espaldas de los hombres, pero ellos ni con el dedo los quieren mover. Todo lo hacen para que los vea la gente. Ensanchan las filacterias y las franjas del manto. Les agrada ocupar los primeros lugares en los banquetes y los asientos de honor en las sinagogas. Les gusta que los saluden en las plazas y que la gente los llame maestros. Ustedes, en cambio, no dejen que los llamen maestros, porque no tienen más que un maestro y todos ustedes son hermanos. A ningún hombre sobre la tierra lo llamen padre, porque el Padre de ustedes es solo el Padre Celestial. No se dejen llamar guías, porque el guía de ustedes es solamente Cristo. Que el mayor de entre ustedes sea su servidor, porque el que se enaltece será humillado, y el que se humilla será enaltecido. Palabra del Señor. Termina la semana número 20 del tiempo ordinario. 8 días después, María Reina. María Reina. Y hoy se despide de nosotros el profeta Ezequiel, y lo hace de manera así como que adverbio de modo decimos, apoteóticamente. Yo creo que sí, sí cabe la palabra. La gloria de Dios, que abandonó el templo, vuelve a residir para siempre en medio de un pueblo renovado, revivificado, santificado. El templo
2: será Jesús.
4: Y nosotros seremos templo del Espíritu Santo. La gloria de Dios está en el ser humano, porque Dios lo ha querido así. De ahí pues su dignidad, de ahí el respeto total a cada ser humano, desde el inicio de su vida hasta el fin de su vida. En el Evangelio Jesús critica a escribas y fariseos por no permitir que Dios entre en sus vidas. Por eso va a decir: no los llamen maestros, no los llamen padres, no los llamen jefes. Son sus hermanos. ¿Por qué? Porque Dios está en su vida. Son hijos de Dios, por tanto, son hermanos. No sé si recuerdan ustedes, pero hace unas décadas se puso muy de moda en la teología la discusión entre ortodoxia y ortopraxis. Es decir, el pensar bien, lo correctamente teológico, y el hacer bien la ortopraxis. De esta cuestión tan vieja como la humanidad, pues ya son ya testigos los profetas bíblicos y también Jesús, que hoy precisamente nos pide decir y hacer, predicar y cumplir. Y la forma más veraz de realizarlo será en el servicio de la caridad. Es sábado, termina esta semana, miremos a María. Y digámosle este hermoso cántico que se le dedica: Salve, Reina de los cielos y Señora de los ángeles. Salve, raíz. Salve, puerta que dio paso a nuestra luz. Alégrate, Virgen gloriosa, entre todas la más bella. Salve, oh hermosa doncella, ruega a Cristo por nosotros, que con el auxilio de tan dulce intercesora, seamos siempre fieles en el terreno que caminamos, ahí donde estamos. Sábado, haz de este fin de semana pues algo que valga la pena. Yo creo que todo mundo seguimos pensando en la escuela, en el estudiante, en los maestros, en todo el personal, en toda la comunidad educativa. De una manera especial, ofrezcamos la Eucaristía de mañana domingo por esta intención. Que tengas y hagas este día un gran día.
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1: Ocho con siete minutos, 8:07.

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4: Ocho con 16 minutos, 8:16. Un saludo. Nos escuchan por allá en el fraccionamiento Lomas del Mineral. Les saludamos con esto. Buenos días.

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3: Con 24 minutos.

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1: Ocho, 45 minutos. Saludos, buenos días.

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2: En este momento, mientras escuchas estas palabras, tu cerebro está haciendo algo extraordinario. Está interpretando sonidos, convirtiéndolos en lenguaje, buscándole sentido y al mismo tiempo manteniéndote respirando, parpadeando y con el corazón latiendo. Todo eso en menos de un segundo. Y lo más sorprendente, el cerebro que hace eso hoy no es el mismo que tenías hace 10 años. Porque tu cerebro nunca deja de cambiar. El cerebro no es una estructura fija, sino un sistema dinámico que se transforma a lo largo de toda la vida. Todo comienza en el vientre materno, donde se forma un cableado cerebral único para cada persona, tan irrepetible como una huella digital. Ese cableado es como el hardware de una computadora. Establece los circuitos básicos que nos permiten respirar, dormir y succionar apenas nacemos. Después del nacimiento llega la infancia y ahí el cerebro se convierte en una esponja. Cada estímulo, una caricia, una canción, un juego, funciona como un programa de software que se instala sobre ese hardware inicial. Las conexiones entre neuronas se multiplican a una velocidad impresionante. Por eso, la infancia es la etapa de mayor plasticidad cerebral, la capacidad del cerebro para transformarse en respuesta a lo que vive. Luego viene la adolescencia. Y aquí pasa algo fascinante. El cerebro empieza a afinar sus conexiones. Fortalece las que más usa y elimina las que no necesita. Pero atención, el lóbulo frontal, que es donde se toman decisiones y se controlan los impulsos, todavía no está terminado. En muchos casos, no madura completamente, sino hasta después de los 21 años. Por eso, en la adolescencia, es común actuar sin medir riesgos y buscar la gratificación inmediata. No es rebeldía, es biología. En la adultez, el cerebro alcanza su mayor estabilidad. Las redes neuronales están mejor organizadas, lo que permite pensar con mayor claridad, regular las emociones y tomar decisiones complejas. Pero estable no significa estático. En esta etapa, también pueden aparecer desafíos emocionales como el estrés, la ansiedad o la depresión, porque en el cerebro siempre conviven emociones positivas y negativas. Y mantener el equilibrio depende mucho de cada persona. Y cuando llega la vejez, aunque la memoria a corto plazo puede fallar y algunas conexiones disminuyen, el cerebro sigue siendo capaz de aprender, de adaptarse, de sorprendernos. La experiencia acumulada fortalece capacidades como el juicio y la reflexión. Envejecer no es apagarse, es cambiar de ritmo. ¿Cuidar este órgano extraordinario? Existen tres claves. Actividad física para oxigenar el cerebro. Estimulación intelectual para forzar la neuroplasticidad. Y convivencia social, porque el cerebro humano está diseñado para relacionarse con otros. El aislamiento y la soledad lo dañan. La conversación, la colaboración y el afecto lo protegen. Porque entender el cerebro, como dice esta gran científica mexicana, es entendernos a nosotros mismos. Con información de la doctora Herminia Pasantes, pionera mexicana en neurociencias e investigadora emérita del Instituto de Fisiología Celular de la UNAM. Les saluda Mónica Genis.
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0: Muy buenos días donde quiera que nos estén escuchando y a través de cualquier medio, ya sea por internet, radio convencional, sean ustedes bienvenidos a Comunicación Directa en este agradable sábado. Y muy, muy agradable sábado tendremos temperaturas. La máxima temperatura que tendremos el día de hoy será de 26 grados. Actualmente tenemos una temperatura de 17 grados. Tiene la oportunidad usted nuevamente de lavar, pues hágalo. Tendremos un cielo medio nublado a lo largo del día, pero esto no quita que tengamos el calor necesario para que la ropa se seque. Mi nombre es Heriberto, mi apellido Casas, Beto Casas, Heriberto Casas para cada uno de ustedes. Gracias por estar en sintonía en Comunicación Directa. Y a la espera de que se comunique con nosotros el buen Richard Torres, quien se encuentra en una diligencia, como dicen algunas personas, fuera del municipio, buscando horizontes, y que en verdad espero que encuentre muchos, muchos horizontes. Bien, empezamos ahora con algunas. El tema de hoy, déjenme comento, tenemos sorpresas. Esperemos que en unos 15, 20 minutos arriben aquí a las instalaciones de Torres Corporativo dos personas que estamos a la espera. Tendremos una muy buena entrevista y que también esté al tanto, al pendiente usted, porque tendremos algunos obsequios, algunos regalos para que usted tenga la oportunidad. Ya le diré, para que no coma ansias, porque apenas menciona uno algunas palabras y se queda uno con la duda, ¿de qué se tratará? ¿Qué va a regalar? Y hay personas, nos ha tocado, que hablan por teléfono y dato curioso, hablan por teléfono y mencionan, no sé qué estén regalando, pero ya hablé. Y bueno, ese no es el sentido de ese. Bueno, comenzamos. ¿Qué les parece si vamos a lo que comunican las redes sociales? Lo que comunican las redes sociales, las tendencias en esta semana. 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
0: Bien, en esta semana tuvimos una de las tendencias, las más fuertes fue Telcel. Usted sabe que Telcel es la telefónica, la empresa de telefonía celular más grande de México y la que tiene un gran porcentaje de usuarios. Esto porque de acuerdo a los lineamientos que el propio gobierno federal determinó, en el que tengamos que registrar nuestras líneas, la terminación cero como tal fue la que se tuvo que haber registrado este pasado dos fines de semana. Que se tuvo la oportunidad de registrar el cero. Ya le va a tocar próximamente las terminaciones 01. Pero, ¿por qué se reportaron? Bueno, hubo una serie de fallas. No sabemos las circunstancias por las cuales ocurrieron este tipo de fallas. Suponemos, creemos que es por el mismo registro. En lo particular, yo le voy a platicar lo que pasó. Mi teléfono termina en cero. Traté varias ocasiones de registrarlo a través de la página de internet del registro de la propia compañía. No pude, me marcaba un error, me marcaba otro error, mencionaban las posibles soluciones, borra el historial, borra las cookies, conéctate a otro modem. Hice y deshice para poder registrar mi línea, no tuve la oportunidad. Llega la fecha límite, me llega un mensaje en el que tendría que las próximas 72 horas registrar mi línea, si no, se iba a suspender. Bueno, llego a las instalaciones de Telcel, al centro de atención, ya saliendo propiamente de mi turno de aquí en la radio, ya eran alrededor de las 7, llego a las 7 y me dice la señorita, dice, ¿cuál es el motivo de su visita? Digo, quiero registrar mi línea. Me dice la señorita, sí, pero hay un tiempo de espera de 40 a 50 minutos y ya casi iba, es la hora de cerrar. Dije, no, pues no importa, pues, al final de cuentas tengo que registrar mi línea, pero prefiero esperarme un rato ahí. Y me percato de que hay alrededor de 15 a 20 personas en la misma situación en la que yo me encontraba. Si realmente hubiera funcionado la página como tal, no hubiera tenido que hacer esa visita. Si realmente no hubiera realizado mi registro a tiempo, no hubiera hecho esa visita. Pero la página no servía. Y hubo el reporte de otras personas que también comenzaron a tener fallas, ya fuera en sus datos o en las llamadas. Esto es solamente de una compañía y esto se volvió tendencia por las mismas circunstancias. Reportaron fallas en su servicio. Y en otros estados, usted no sé si se ha fijado que en algunas de las páginas de noticias de otros estados también se vieron largas filas en los centros de atención de Telcel. Bueno, otra de las que también tuvimos como tendencia a lo largo de esta semana fue Granada. ¿Por qué en Granada? Bueno, Granada aparece como tendencia porque se registró un sismo de 4.8 grados en España. Esto hace que se convirtiera en tendencia. Otro de los que también aparece como tendencia fue pipa de gas o fluoroscopio. ¿Por qué aparece como tendencia? Bueno, en el municipio de San Antonio, la isla en el Estado de México, choca una pipa y el contenido del gas, propiamente el gas LP, se derrama. Pero se hace como, imagine usted una niebla de alrededor de unos 30 centímetros en la carretera. Varias personas tuvieron todavía la osadía de tomar fotografías o inclusive de tomar video en este lugar. Las imágenes, vaya, son impresionantes, no lo vamos a negar, sabemos que es un combustible altamente flamable y que en anteriores accidentes sabemos lo que puede ocurrir con un pequeño chispazo. Otro de los que también aparece como tendencia es ESPN. ¿Por qué aparece como tendencia? Bueno, uno de los fundadores de ESPN falleció, el señor Bill Russellman, que a los 93 años de edad pierde la vida. Otro de los que también aparece como tendencia, nuevamente, es Rockstar, Grand Theft Auto. ¿Por qué también aparece como tendencia? O GTA 6. Porque recordemos que había un convenio con Netflix para poder hacer los avances, mostrar los avances al auditorio a través de esta plataforma de streaming. Y pues ocurre una filtración masiva del contenido de lo que será este videojuego. Y pues quedó en, vaya, mal propiamente la plataforma. Otra también de los que aparece como tendencia es la pesca y marinos. ¿Por qué aparece como tendencia? Un lamentable accidente, elementos de la Secretaría de la Marina, fallecieron al caer al río en Soto, la Marina, que también aparece como tendencia. Otro también de los que también aparece como tendencia es, bueno, fue América, por lo que pasó el día de ayer, pero fue porque esta plataforma en la que traducen según las estadísticas cuál va a ser el ganador, cada vez son más confirmadas. Y pues esto le conviene mucho a la gente que hace algunas apuestas. Otro también de los que aparece como tendencia es fotografía, porque se conmemoró en la semana el Día Mundial de la Fotografía. ¿A usted le gusta la foto? Bueno, por cierto, hay una convocatoria que están realizando el Instituto de Cultura Zacatecano, se me hace muy interesante, que es fotografía de cultura de Zacatecas. Otro también de los que aparece como tendencia es Isaac del Toro, porque ganó la primera etapa del Tour de Alemania. Este mexicano que ha destacado, orgulloso, subiendo el podio con la bandera de México en el pecho. Otra vez, de las que aparece como tendencia, es este vehículo eléctrico propiamente del gobierno federal o línea, que hace su presentación en su versión, en su modelo de carga. Ya todavía no se produce, ya sacan un segundo modelo, ¿cómo mencionarlo? Un costo accesible, por decirlo así, de un vehículo eléctrico, que mencionan que saldrá el año que viene. A finales de este se planea que salga el primer modelo y al año que viene que salga el vehículo. Otro también de los que aparece como tendencia es Villa de Reyes. En San Luis Potosí, en Villa de Reyes, imagínese usted, un camión se volcó. Los pobladores de este municipio, de este poblado, llegan para saquear todo lo que había en este contenedor, en este camión. Toda la carga la estaban sacando. Y en el video, que aparece como tendencia, hay una mujer dentro de la caja que está sacando el contenido. En eso la caja termina de volcarse y sufren varios golpes, que termina lastimada esta mujer. Pero lejos de que a la población le interesara la integridad de esta persona, no, se metieron a continuar con el saqueo de esta unidad. También otro de los que también aparece como tendencia es Fernando Farías Laguna, porque bueno, ya esta persona que está en una compleja o delicada situación en cuanto al huachicol fiscal, pues bueno, fue arrestado en Argentina y es considerado hasta el momento liderar una de las redes de huachicol fiscal más grandes, o más grande que se ha descubierto actualmente en México. Otro de las que también aparece como tendencia, anuncia su regreso como tal, Rocha Moya, aparece como tendencia este nombre. hay también una serie de circunstancias a lo largo de la semana que han provocado el regreso tanto de un partido político como de otro, como de las personas afines a uno, pero como aquí cribamos todo lo que es con política, no lo mencionamos más que tal que es una tendencia. Y bueno, estas fueron las tendencias que tuvimos a lo largo de la semana. Vamos a un pequeño corte y continuamos en comunicación directa.

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0: Y regresamos a Comunicación Directa, 9:33 a.m. y les dijimos, previo a lo de que las redes sociales, tenemos una sorpresa. ¿Tiene preparado su teléfono? Todavía no, vámonos a una sorpresa, tenemos una entrevista y está con nosotros nada más y nada menos que el coach de los Gambusinos, Elian.
1: Elian Villafaña.
0: Al micrófono, por favor.
1: Ahora Elian Villafaña.
0: A ver, otra vez.
2: A ver, ahí se escucha.
0: Ahí se escucha, perfecto. Bueno,
2: Elian Villafaña.
0: Villafañe,
2: sí.
0: Villafañe. ¿Cuántas personas están en la misma situación que yo, que no pueden pronunciar
2: tu...? Un montón, no te da problema. Y el nombre igual.
0: Porque Elian... Bueno, y por el otro lado tenemos a uno de los jugadores. Preséntate, por favor.
3: Hola, ¿qué tal? Buenos días, mi nombre es Omar de Aro. Soy jugador de Gambusinos.
0: Y tenemos el día de hoy unas sorpresas, pero antes de las sorpresas, que nos puedan platicar aquí a través de los micrófonos de la L, ¿cómo van?
2: Bueno, vamos bien, ahí estamos terminando una primera parte muy, muy difícil para nosotros. Las primeras 6 series eran bastante complicadas y bueno, ya las cerramos. Pudimos sacar un juego en Fuerza Regia, que era bastante importante y lo hicimos. Bueno, también le pudimos ganar a Astros, a Diablos, que son siempre super equipos de la liga, así que bueno, ahí estamos.
0: Es que mencionas los Astros, o sea, yo sé que ahorita no vamos, digamos, y vamos porque es un equipo fresnillense. Los Astros van al top, y les ganaron ustedes.
2: Sí, los líderes de la competencia son Soles y Astros. Y bueno, nosotros pudimos ganarle la primer fecha del torneo a Astros. Estuvo muy bueno ese partido, estuvo muy lindo, la gente nos apoyó, así que estuvo bien. Y bueno, después fuimos a Mexicali y no, bueno, no pudimos ganar, pero también fuimos competitivos en esa serie.
0: Oye, que tienen la mejor defensa,
2: sí.
0: Están platicando.
2: Sí.
0: A ver, platícanos. ¿Cómo está eso de que... Sabemos que todavía faltan algunos partidos, que estamos en el 11, en el 12, pero aquí lo que podemos destacar es que solo son no 2 puntos de los otros.
2: Sí.
0: ¿Eso cómo nos beneficia?
2: Sí, la liga está muy, muy competitiva, muy pareja. En 2 juegos que ganás ya te podés poner en el quinto lugar, en el sexto lugar. Entonces, bueno, la búsqueda ahora en esta segunda fase es esa, ¿no? Poder ganar más partidos y poder estar arriba. Defensivamente, como recién mencionaba, lo hacemos muy bien en la mayoría de los juegos. Así que, bueno, bajo ese ADN que tiene el equipo buscamos obtener victorias.
0: En cuestión de lo de la estrategia, ¿cómo andan, bueno, tú propiamente el coach, la estrategia que tienen para los siguientes partidos, cuál sería? Bueno, sabemos que la defensa está muy fuerte, eso sí no lo vamos a negar, pero ¿cómo podríamos aumentar en cuestión del puntaje?
2: Sí, bueno, nosotros ahora incorporamos a 2 jugadores nuevos, que son Luciano González y Yarrel de Jesús. Ellos traen puntos y bueno... Contra Diablos y Fuerza Regia, la verdad que no pudieron entrenar nada, llegaron el día de partido.
0: Llegaron en blanco.
2: Sí. Es difícil incorporarlos. Después, bueno, se incorporó otro jugador nuevo, Troy Baxter, a la serie de Fuerza Regia. Entonces, bueno, estas incorporaciones buscan eso, ¿no? Darnos un poquito más de puntos. Y bueno, ahora hay que amoldarlos al equipo, a lo que el equipo quiere, cómo queremos jugar, cómo pretendemos jugar. Es una liga que no te permite entrenar mucho, así que bueno, lleva algunos partidos que puedan entrar en la dinámica del equipo. Pero bueno, la búsqueda es esa, a través de estos nuevos jugadores y algún ajuste que estamos haciendo en la parte ofensiva, bueno, poder tener más puntos y bajo nuestra defensa poder ganar más partidos.
0: ¿El acoplamiento que tienen los jugadores, cómo lo has sentido?
2: Bien. No, sí. Los jugadores son súper profesionales, tienen buenos hábitos, entrenan muy bien, son buenos compañeros, comunican. La verdad es que el grupo humano es excelente y eso es fundamental en un equipo, en la química. Así que desde ese lado súper contento, súper tranquilo. Siempre hablamos de que queremos llegar de la mejor forma al final del torneo. El inicio por ahí es medio caótico y más como nos tocó a nosotros el fixture, que fue bravísimo. Teníamos que, bueno, sobrepasar esta situación de inicio difícil y poder llegar sólidos a la final de, al final del torneo, que es lo más importante.
0: Entonces hay posibilidades muy grandes de llegar a los play-offs.
2: Sí. Todavía falta un montón, faltan muchos partidos. Estamos bien, nosotros estamos unidos como equipo, estamos sólidos, así que confiamos en lo que estamos haciendo y vamos a llegar a buen puerto.
0: Bueno, parte de la afición de aquí de Fresnillo ha tenido algunos comentarios en internet, no los vamos a vertir como tal, pero hay unos que están a favor, otros en contra. Yo lo que le puedo decir a usted, auditorio, el rostro de la gente que está aquí presente, del coach, de este Omar, vienen cansados, vienen ojerosos, pero vienen entrando de una forma de hablar del deporte de Ráfaga, que se ve que tienen una pasión muy grande, no porque sea el jugador y el coach, pero la forma en la que hablan del deporte Ráfaga creo que anima y también invita a la gente.
2: Sí.
0: Omar, perdón, Omar, ¿en qué posición juegas para la gente que nos está escuchando?
3: Soy ala, posición ala 2, también conocida como 2, sí.
0: ¿Y cómo encuentras tú a la afición de Fresnillo?
3: No, me encanta mucho la afición, es muy entregada. Desde el primer partido siempre están apoyando y me ha gustado mucho.
0: En el caso de los juegos, parte de la afición, alguna vez había comentado un buen maestro del deporte, que parte de la afición se vuelve parte del equipo cuando estás en los juegos. Y a veces la pequeña diferencia del apoyo que puede hacer la afición marca algo para hacer unas anotaciones. ¿Cómo han visto ustedes ese apoyo del público?
3: No, la verdad muy bueno. Creo que los partidos aquí en casa siempre hemos sentido el apoyo de la afición, y para mí es una gran diferencia el apoyo de la afición en cada juego. No es tan pequeña, porque nos inyectan ese punch de energía que nos hace sacar los juegos que hemos sacado aquí en casa.
0: Para el siguiente partido, ¿qué tienen planeado? O sea, vemos que el calendario, hay una tabla muy cercana para el final de la temporada en cuestión de puntaje, pero lo que habíamos comentado son tan solo 2, 3, 4 puntos, un punto a veces inclusive del empate. ¿Qué planean hacer para el siguiente partido? Y por supuesto, ¿dónde va a ser?
2: Bueno, nosotros jugamos contra Freseros de Irapuato, la próxima serie. Que tiene jugadores, bueno, muy muy importantes, han competido

0: los 5 escalones en la tabla. Así que imagínate lo importante que es la serie para nosotros. Y después jugamos de local también contra Lobos. Entonces, bueno, tenemos 4 partidos en casa que son fundamentales. Recién Omar hablaba de la gente, de la afición. Y Omar no me va a dejar mentir. En la primera reunión que tuvimos de equipo hablamos acerca de la afición, de lo importante que eran, de cómo queríamos conectar con ellos, porque realmente es un plus. Y los necesitamos tanto en las victorias como en las derrotas. La afición fiel, la que está ahí al lado del equipo. Nosotros representamos a la ciudad o intentamos representar a Fresnillo, no solo a un equipo. Queremos representar a toda la ciudad, así que estamos todos en la misma página, digamos.
1: Sí.
0: Queremos que estén ahí con nosotros, queremos que nos den ese empujoncito cuando no estamos tan bien, y queremos que celebren con nosotros cuando ganamos, porque al fin de cuentas tenemos todo el mismo color puesto.
1: Después de esta serie de partidos que has tenido tú la oportunidad de ser el coach, ¿cuáles son las principales fortalezas que tiene el equipo y las debilidades que tú has visto que se pueden corregir o ya se han corregido?
0: Bueno, sí, la parte
1: Fortalezas primero.
0: sí, la parte defensiva para nosotros es muy importante, lo hacemos bien. Son jugadores que están predispuestos a defender y que les gusta y que lo disfrutan y que se entregan su cuerpo, su físico para defender. Y bueno, eso creo que es un plus nuestro que nos puede llevar a conseguir cosas importantes. Y después, bueno, tenemos que seguir corrigiendo la parte ofensiva, tenemos que seguir mejorando. Esto que te decía recién de incorporar nuevos jugadores no es fácil, y menos cuando no hay muchos entrenamientos. Así que bueno, creo que ese acople de todos los jugadores es lo que estamos buscando ahora.
1: ¿Has visto algún jugador que todavía no pueda sacar su máximo potencial?
0: Y bueno, los nuevos todavía les cuesta un poquito porque por esto, ¿no? Porque están recién llegados, porque no pudieron entrenar mucho, porque en el medio tenemos viajes, tenemos que ir y volver a Monterrey. Ahora tenemos un día de entrenamiento y ya jugamos, o sea, entrenamos hoy, mañana no se puede entrenar muy fuerte porque es el día previo. Entonces, bueno, eso lleva su tiempo, así que yo supongo que en los próximos días, en las próximas fechas, podrán mostrar todo el potencial que tienen.
1: Me cuesta mantener el nivel que tienen ahorita, bueno, por los viajes que lo estoy viendo. O sea, ese nivel cuesta mantenerlo.
0: Sí, no, los viajes son desgastantes, es una liga muy desgastante esta, que bueno, que te lleva a eso, ¿no? A exigirte al máximo, que a descansar bien, a comer bien, a recuperarte, a el trabajo de los fisios. Bueno, Omar te puede contar que él lo sufre con el cuerpo, yo lo sufro con la mente. Él lo sufre más
1: Cierto.
0: con el cuerpo, pero sí, para todos es desgastante, para los jugadores, para el staff, para los directivos, para todos. Es algo, la verdad, que te lleva mucha presión y mucha carga mental y física.
1: Omar, la confianza y mentalidad, ¿cómo le hacen ustedes como jugadores propiamente para estar con esa mentalidad? Lo que menciona el coach es que el cuerpo es lo que más están resintiendo ustedes, pero en cuestión de mentalidad, ¿cómo le hacen para que el equipo se mantenga en óptimas condiciones? Sabemos que ahorita menciona el coach, es difícil, complicado con poco entrenamiento y los viajes. ¿Cómo
2: Sí,
1: mantiene esa mentalidad?
2: es complicado, como bien dice el coach, pero pues al final de cuentas es algo que nos gusta hacer, que disfrutamos hacerlo y que es complicado, pero al mismo tiempo sabemos que tenemos que responderle al coach. El coach es el que nos trajo a todos nosotros y es una responsabilidad que tenemos con él y con la afición de siempre salir a dar el 100%, independientemente del resultado. Nosotros siempre salimos con esa mentalidad. Hay veces que salimos mejor, hay otras veces que, como bien mencionan, el cansancio pesa un poquito más, pero tenemos siempre la mentalidad de salir a la cancha y dar el 100%.
1: ¿Qué podrían decirle a los aficionados que tengan algún temor, que tengan por ahí alguna preocupación con esta parte de la temporada?
0: No, bueno, que estén tranquilos. Recién van, como dije recién, son 6 series las que nosotros jugamos muy difíciles. Le ganamos a candidatos del torneo. Y bueno, y este es el momento para hacer los ajustes, el inicio de la temporada. La idea es llegar con un equipo sólido, consolidado al final de la temporada, que es lo más importante. En la Liga de México ha pasado muchísimas veces que los equipos empiezan muy bien y se caen al final y viceversa. Empiezan por ahí con algunos.
1: Los Astros me impresiona, la verdad, o sea, porque van el top, pero ustedes les

0: ganaron.
1: Sí, por eso te digo que está muy, muy pareja la liga. El año pasado hubo casos en la liga de equipos que fueron punteros toda la temporada y en playoff pierden en la primera ronda. Entonces, la parte importante donde se ve realmente el equipo es en los playoffs. Y nosotros queremos llegar, estamos en esa búsqueda de llegar sólidos ahí. Así que la gente, tranquilidad, paciencia y sobre todo que nos acompañen, que estén con nosotros, que como recién mencionaba Omar, que él es el que está dentro de la cancha, yo estoy por ahí afuera dirigiendo, pero cuando empiezan a gritar, a apoyar, apoyarnos, bien, sí, a cantar, la verdad que se siente y hasta se te pone la piel de gallina por eso, porque se disfruta mucho y cuando se celebra así en conjunto es muy lindo.
0: Coach, ¿qué diferencia hay como coach? Pregunta directa. ¿Qué diferencia hay entre un gambusino, más bien el equipo de gambusinos que gana, a diferencia de un gambusinos que pierde, como coach? ¿Qué diferencia notas tú?
1: Y bueno, por ahí, como decía Omar recién, ¿no? Creo que la parte física por ahí nos está costando un poquito. Me parece que el punto clave está ahí. Entonces, bueno, eso lo tendremos que ajustar ahí con distintas estrategias con el staff. Pero yo creo que la primer diferencia está ahí, por suerte, porque no en todos los lugares pasa la entrega y el compromiso de los jugadores siempre es al 100%. Cómo preparan el partido, cómo preparan su mente. Eso, por suerte, es algo positivo para nosotros porque siempre nos preparamos igual. Pero bueno, nos está costando ahí un poquito el segundo partido, la parte física, sobre todo eso. Creo que esa es la principal diferencia.
0: ¿Por qué les está costando cerrar ciertos partidos? He tenido la oportunidad de ver algunos videos y también algunas pláticas con gente muy, muy aficionada, en la que los finales o son muy cardíacos o que de repente la bola se va, se pierde. ¿Y por qué cuesta cerrar? ¿Es mismo cambio físico, el cansancio físico u otra cosa?
1: Y sí, yo creo que influye, ¿no? Lo físico también te lleva a lo mental, a tomar por ahí decisiones que no son acertadas. Bueno, y además el otro equipo juega también. Y hemos jugado contra equipos de altísima calidad, contra jugadores buenísimos que vienen de ligas europeas, que vienen de los máximos niveles. Entonces, bueno, no solo depende de uno, ¿no? En el básquet uno propone y también tiene una oposición que también propone. Entonces, bueno, nosotros hacemos lo mejor posible y el otro equipo también. Bueno, algunas veces se toman buenas decisiones y otras veces no tan buenas en el final. Y como te digo, tenés un tipo al frente que también quiere lo mismo que vos, que quiere ganar, que te está defendiendo, que está jugando agresivo para llevarse la victoria. Y bueno, y más si nosotros le ganamos el primer juego, el otro equipo viene a querer sacar el segundo. Entonces, bueno, yo creo que por ahí pasa por ese lado, ¿no? La parte física, lo último, y que bueno, que jugás contra equipos que son buenos también, que tienen nivel. Esa es la realidad. En esta liga, en México, los 14 equipos que juegan son de altísimo nivel. Es una de las ligas más competitivas de Latinoamérica, sin lugar a dudas.
0: Oye, coach, ¿y cómo elegiste a cada uno de los jugadores? ¿Qué fueron los parámetros o lo que tú te permitió decir, necesito a esta persona, necesito a este jugador por tales cualidades?
1: Bueno, primero fui por los jugadores mexicanos, porque me parecen que son recontra importantes en los equipos. Entonces, primero hicimos la elección de los jugadores mexicanos, jugadores que me gustaban, que tenían buena edad para jugar. Que estaban en el rango de los 27 a 33 años.
0: Sí, ¿motivo?
1: ¿Eh?
0: ¿Motivo por qué en ese rango?
1: Porque es la edad prime de los jugadores.
0: Okay.
1: Es donde mejor rinden física y técnicamente. Entonces, bueno, esa era la búsqueda principal. Y después, de acuerdo al lugar que nos quedaba, ver los extranjeros. Los extranjeros tenían que ser de nivel, que hayan jugado buenas ligas, que también estén en buena edad y buena condición física. Que sepan jugar en equipo y principalmente que tengan condiciones defensivas. Eso se ve plasmado después en lo que ha pasado en los partidos que pudimos defender muy bien.
0: Muchas gracias, coach. ¿Te parece si vamos un pequeño corte y ahorita regresamos? Bueno, los dos, porque ahorita tengo una pregunta para Omar que me están mandando de aquí del WhatsApp. Recuerde, comuníquese con nosotros a través del WhatsApp al 493-112-0712. nuevamente 493-112-0712. Vamos a un pequeño corte.

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1: Bien, continuamos un minuto para las 10 de la mañana. Continuamos en Comunicación Directa y tenemos en entrevista a Elian Villafañe, y a, que es el coach, y a Omar de Aro, que es jugador de Gambusinos de aquí de Fresnillo. Bien, continuamos con la entrevista. Nos estaban platicando fuera del aire. Imagine usted, querido auditorio, que fuera del aire. Omar, platícanos cómo es ir a jugar a otra sede, a otro lugar. Desde que llegan, el partido y lo que continúa, porque la verdad sí me sorprendió lo que los jugadores hacen por la pasión que viven del deporte.
2: Claro. Bueno, siempre en una gira llegamos un día antes para poder entrenar en la cancha del equipo contra el que vamos a jugar. Y tenemos dos partidos back to back, es uno por ejemplo hoy y mañana también. Y después del segundo juego terminamos el partido, nos bañamos, paramos en donde podemos a cenar, por ahí de las 11:30, 12, dependiendo de cuánto nos tardemos, y nos regresamos a Fresnillo. Entonces es un viaje bastante complicado porque no se puede dormir, no es tan cómodo, pero es parte del trabajo y es lo que nos gusta hacer.
1: Ejemplo, fueron hasta Mexicali.
2: Mexicali fue un poquito diferente porque fue en avión, pero okay. Fuimos a Chihuahua.
1: Y... entonces, ¿cuánto hicieron de aquí a Chihuahua?
2: Fueron, me parece que 10 horas.
1: 10 horas.
2: 11 horas.
1: Llegan.
2: Entonces.
1: Oye, eso es de que llegan medio aturdidos y medio.
2: Sí, de.
1: Garruñados.
2: Exactamente. Por ejemplo, para Chihuahua creo que nos fuimos 2 días antes para llegar un día antes. O sea, nos fuimos en la noche de 2 días antes para llegar un día antes del juego, poder entrenar, y el regreso también fue de 10, 11 horas, bastante pesadito.
1: Y llegan aquí y otra vez
2: Bueno, el día que llegamos es libre, nos da el coach un día libre para poder descansar del viaje, de los dos partidos. Uh-huh. Y al día siguiente otra vez volvemos a entrenar.
1: Omar, nos llegó una pregunta del auditorio que nos menciona que preguntarle al jugador qué es lo que siente cuando los niños se acercan a él y cómo sería él un ídolo para los niños.
2: Ah, no, es muy bonito siempre que llegan a pedirnos fotos, autógrafos, a decirnos cosas de apoyo. Es muy bonito porque yo también fui ese niño de chico. Oh. Que siempre tuve el básquetbol, se me inculcó, entonces me llevaban a partidos y veía a los jugadores y era siempre bonito cuando les decía algo y me chocaban la mano me saludaban, lo que fuera, era como un sueño hecho realidad. Entonces el hecho de que ahora yo esté de este lado es muy bonito y siempre trato de decirles palabras de apoyo o cualquier cosa para hacerlos sentir muy bien, porque ellos también me hacen sentir bastante bien.
1: Algún día ellos podrían ser un jugador.
2: Exactamente, así es.
1: Qué buena reflexión. Bueno, contestada la pregunta, recuerde, participe con nosotros al 493-112-0712. Ustedes se habrán fijado que iniciamos con una música que se llama Música Ligera de Soda Stereo. Coach, esta música la pidió el coach.
3: Linda, linda música.
1: A ver, dinos por qué, coach.
3: Y bueno.
1: Bueno, ya sabemos por qué, pero...
3: Soda Stereo, una banda espectacular. Muy linda, muy linda.
1: Bien, vámonos con los premios, si les gustan, vamos a las... Ahora sí, vámonos. No llame, porque no tenemos la oportunidad de pasar llamadas. Estamos en cabina, si estuviéramos en comentarios, en la cabina de comentarios, tendríamos la oportunidad de pasar las llamadas al aire. En esta ocasión va a ser por WhatsApp, por eso estuve repitiendo bastante el número del WhatsApp. No lo alcanzó a apuntar, tiene la oportunidad, desbloquee su celular, porque el número del WhatsApp es el 493-112-0712. No lo alcanzó, va de nuevo, 493-112-0712. Y las personas que me están mandando el mensaje de que quieren regalo, no va a ser así. Ya, gracias por las personas que están escribiendo, pero no va a ser así. Bien, van a ser preguntas que van a hacer tanto el coach como Omar. Tanto el coach como Omar van a hacer preguntas. ¿Y qué le cuento? Tenemos vasos de Gambusinos, gorras de Gambusinos, jerseys de Gambusinos y pases, cortesías para los dos próximos partidos. No. Ya para aquí la gente dice que... a ver, ¿qué? Nos están mandando una pregunta. Dice, ¿por qué a veces no le dan juego a los buenos jugadores? Por ejemplo, ¿por qué no jugó Omar contra los Diablos? A ver, coach.
3: Bueno, hay cuestión estratégica. En algunos partidos será que juega más uno y otros partidos menos. Pero bueno, todos son importantes y todos son fundamentales para mí en el equipo.
1: Bueno, Adil, espero que no sea un pariente tuyo, Omar, pero... Sí, así viene la pregunta, ¿eh? Porque la Lada es 55, no es de aquí.
0: No, yo soy Guadalajara, es 33.
1: Entonces. Ah, no, entonces no. Bien, bueno, comenzamos con los regalos. Primer pregunta para el auditorio.
3: Bueno, a ver, la primera, una fácil. ¿Contra quién jugamos la próxima serie?
1: ¿Contra quién juega la próxima serie? El primer mensaje que llegue con la respuesta correcta se va a llevar. ¿Qué se va a llevar? Ustedes digan.
3: Y unas entradas, me parece, ¿no?
1: Una entrada, bien. Entrada para el 25. Sí. Estamos a la espera, al 493. Y aquí está, dice, terminación 0873, ganador. Te estoy poniendo por ahí, ganador. Por favor, pásame tu nombre completo para poderlo poner en la cortesía. Siguiente pregunta, ¿cuál les gustaría?
3: ¿Respondieron bien? ¿Contra quién jugamos?
1: Sí, contra... Ah, cierto, ¿verdad? Oh, bueno, dice contra los Freseros de Irapuato.
3: Ah, bueno, sí, está
1: okay,
3: bien.
1: Perdón. Mil disculpas.
3: Fresero contra Freseros.
1: Como ustedes estuvieran viendo la pantalla, perdón. No, okay. Freseros de Irapuato, Julio Castro. ¿Julio Castro qué? ¿Nada más tienes un apellido o los dos? Porque nos ha pasado en ocasiones que vienen, sí nos ha pasado, que vienen homónimos y recogen los obsequios de las personas. Sí, de verdad. Entonces, por favor, las personas que nos están pidiendo, Julio Castro Robles. ¿Cuál siguiente?
2: ¿Quién es el jugador más alto del equipo?
1: ¿Quién es el jugador más alto del equipo? ¿Dice Kramer?
2: Sí.
1: Sí, qué rápido.
0: Qué rápido, ¿eh?
1: Terminación 8956. Nombre completo, por favor, con los dos apellidos. Kramer. Sí. Kramer. Bueno, ya ganador.
3: Ahí tenés varias para entregar.
1: Sí. Bien. Si gustas, los pongo. ¿Sí?
3: Sí, sí.
1: Órale, nomás porque el coach lo dijo. Terminación. Permítame. Terminación. No, tú ya habías ganado. Aquí está. El buen Omar Berumen. Ya tiene un pase. También. Es. No menciona. Dice Ricardo García Rodarte. Siguiente pregunta.
3: Siguiente pregunta. Que nombren a un jugador mexicano que no sea Omar de Haro.
1: Ok, que nombren a un jugador mexicano que no sea Omar de Haro. Un jugador mexicano que no sea... ¿Víctor Álvarez?
0: Sí,
3: señor.
1: Bien, ganador, 90-73. 90-73, ganador, por favor, nombre. Tenemos otro ganador... Por favor, me pueden pasar Yolanda Osborne. Dos apellidos, por favor. Bueno, es difícil que alguien se apellide.
0: Sí, no. No sí. Es tan común.
1: Yolanda Osborne. Dice, te mandan un mensaje, coach. Dice, coach, ¿podrías integrarte y ver el grupo del gremio argentino?
3: ¿De qué? ¿Grupo de qué?
1: Ojalá y lo pudieran decir, supongo que debe ser un grupo de personas de nacionalidad argentina, que lo mencionan. Cintia Alejandra Jiménez Quiroga. La terminación 77-88. Dice, jugador mexicano Argomaniz.
3: Perfecto.
1: Nombre. Maíz. Te voy a poner ganador y me pases por favor tu nombre completo. Siguiente pregunta, muchachos.
0: Híjole.
2: ¿Contra quién fue nuestra primera serie de la temporada?
1: Ah, muy
2: está un
1: buena
2: poquito
1: pregunta.
2: Más complicada, pero supongo que sí.
1: Zaira Paola Valle Aguilar. Ya tienes ahí un boletazo. Dice, contra los Astros de Jalisco, terminación 22-37 y 77-88 y 50-50, tienen pase. Por favor, les voy a poner... Gente. Sí, van rápido, los conocen mucho. Les voy a poner por ahí la palabra ganador y me pasan, por favor, su nombre completo. Veamos. ¿Les parece si vamos con un vaso?
3: Bueno.
1: Sí, ¿o sí quieren un álbum más grande? Irma Alicia. Alicia López. Javier Eduardo Martínez Muñoz. Javier Eduardo Martínez Muñoz. Y María Antonieta Noriega Chaires. Son ganadores de un pase. María Antonieta. ¿El 25 qué día va a ser, muchachos?
0: Martes, me parece.
1: Martes, ¿no? Entonces pueden recogerlo hoy a partir de la 1 de la tarde. O también lo pueden recoger el lunes desde las 9 de la mañana hasta las 6 de la tarde. María Antonieta Noriega Chaires. Siguiente pregunta, muchachos.
3: ¿Para el vaso?
1: ¿Vamos con un vaso?
3: Bueno, una pregunta de básquet.
1: Ah, le dicen, coach, gracias por todo, éxito para nuestros gumbucinos, con todo.
3: Bueno, muchas gracias. Gracias por su apoyo. Vamos con una pregunta de básquet. Muy difícil. ¿Cuánto vale una canasta de aro a aro? De últimos segundos.
1: Pregunta difícil. ¿Cuánto vale una canasta de aro a aro? Y terminación 59-33, 3 puntos.
3: Muy bien, 3 puntos.
1: Bien, por favor. Ya te ganaste un vaso. Para los que están, dice 61-17, sí, pero llegó tarde tu mensaje. Ganador, por favor, terminación 59-30. Siguiente pregunta, por favor. Carla Quiscareño, ya tienes un vaso de los gambusinos.
3: Vamos, una pregunta por la... ¿Cómo le dicen?
0: La gorra.
1: Una gorra.
3: Una gorra. ¿Cuál es la frase?
1: Buenísima esa pregunta.
3: ¿Cuál es el eslogan del equipo de esta temporada?
1: ¿Cuál es el eslogan del equipo de esta temporada? La frase. Te apuesto que muchos lo van a estar buscando en internet.
0: Sí.
1: Ese va a ser para una gorra. Tenemos otro pase. ¿Una pregunta para pase?
3: ¿Cuál fue nuestro último partido?
1: ¿Cuál fue el último partido?
3: ¿Contra qué rival?
1: Ser gambusino no se exolica, se siente. Sí dice. Dice, ¿Fuerza Regia?
3: Sí, Fuerza Regia fue el último partido. Y ser gambusino no se explica, se siente, es el lema.
1: Fuerza Regia, terminación 69-57, ganador, terminación 07-79, ganador, por favor, me pueden pasar su nombre completo. La persona del 22-37, no lo alcanzó. No, nadie agarró la de la frase. ¿O quieren que se lo demos a...?
3: Ese que
0: ese le echó ganas, sí.
1: Bueno, ahí va, otra vez.
3: No, tipió mal, puso una O en lugar de una P.
1: ¿Eso qué sería, la gorra?
0: Sí.
1: Irma, vuelve a ganar, Irma, Alicia... López, tienes una gorra también, aparte del pase, y tú ya no juegas. Sí. Bernardo Saavedra Cortés, tienes tu pase. Manuel Ramírez Aval Alvarado. Manuel Ramírez. Siguiente pregunta, muchachos.
3: Por una gorra. Sí, ¿quién es el movedor extranjero del equipo?
1: ¿Quién es el movedor extranjero del equipo? Ese va por una gorra. Y para un pase, Omar, ¿cuál te gustaría?
2: Que mencionen uno de los tres nombres de los jugadores nuevos que acaban de llegar.
1: Uno de los tres nombres de los jugadores nuevos que acaban de llegar o de arribar al equipo de gambusinos. Esa está muy buena, no está muy difícil.
2: No creo. Bueno, espero que no.
1: Dice Crucito González.
3: Chusito, sí.
1: Cierto, lo leí mal. Chusito González. Bien, ganador.
2: Sí.
1: Otra vez tú, María Antonieta. Tú ya no juegas. Tienes otro pase.
0: Muy fan.
1: María Antonieta Noriega González. ¿Otra pregunta, muchachos?
3: ¿La del movedor? ¿Alguien la respondió o no?
1: No, nadie ha movido la...
3: ¿Nadie?
1: Nada.
3: Bueno, que nombren un jugador extranjero, a ver, de los que ya estaban.
1: Un jugador extranjero. ¡Ah! Les voy a poner una fácil yo.
3: A ver.
1: Ese sí se las voy a poner fácil. ¡Ah, caray! ¡Qué rápidos! Cooper.
3: Bien.
1: Sí. Tomás Cooper. Ganador. Ya te puse palabra ganador, por favor, ¿me puedes pasar tu nombre completo? ¿Qué es más? Creo que te conozco. No, Kramer ya lo habían mencionado. Una preguntota fácil, facilotota. María Elena Barrios, otra vez. María Elena. Elena Barrios Berumen. Una preguntota. ¿Cómo se llama el gimnasio sede de los Gambusinos? Aquí en Fresnillo, por supuesto. Bien. Pero tú ya habías ganado. Bien, Nicolás Varela. Bien. Ya les puse, ahí son varios. ¿Otra pregunta, muchachos?
3: ¿De qué nacionalidad es el argentino?
1: ¿De qué nacionalidad es el argentino?
3: Sí, entrenador de Gambusinos. Por un jersey. La más importante.
1: Buenísima.
3: Rápido. Vamos. Sí, por un jersey. Rápido. Con pista y todo.
1: Me preguntan que si eres argentino.
3: Sí, está. Se ganó un jersey.
1: Eso estuvo buenísima. Bien. A ver, me están poniendo aquí.
3: ¿De qué nacionalidad? Otra por el otro jersey.
1: Yo sé.
3: Es el nuevo jugador.
1: ¿De qué nacionalidad es el nuevo jugador?
3: Yerrel de Jesús.
1: ¿Cómo se llama?
3: Yerrel de Jesús.
1: Ok. Nacionalidad. Es otra vez el ganador. Del jersey, ya son personas que ya habían ganado. Tenemos que catafixiarlo. Es así. Sí, son personas que ya habían. Pablo Aarón Martínez Hernández, aquí está tu boleto. Pablo Aarón Martínez Hernández. Dice, yo ya gané, pero es puertorriqueño.
3: Sí. Así es.
1: Dice, por favor, Ricardo García Rodarte es la persona ganadora del jersey. Es jersey. Ricardo García Rodarte. Bien, muchísimas gracias, puertorriqueño. Sí. Les tengo una mala. Se tienen que ir a entrenar el coach y Omar. Ellos nos pidieron concesión hasta las 10:15. Ya nos pasamos 2 minutos. Nos van a dejar algunos premios. Los vamos a continuar con esta dinámica. Ya propiamente el partido no. Ya propiamente el equipo no. Pero sí vamos a continuar. Un placer de verdad. A ver que estuvieran ustedes aquí. Algo que le quieran decir al auditorio.
2: Muchísimas gracias por todo el apoyo durante esta temporada. Queremos decirles que su apoyo es muy importante para nosotros y queremos verlos siempre en nuestro estadio, en nuestros juegos, para poder apoyarnos y seguir dándoles alegrías a toda la gente de Fresnillo.
3: Bueno, muchas gracias. Gracias por el espacio brindado. Gracias a la gente que participó por los premios. Nos pone muy contentos que conozcan el equipo, que sepan de nosotros, que apoyen el equipo y los esperamos en los próximos encuentros para celebrar juntos las victorias.
1: Porque esto es muy importante, auditorio, que ustedes acudan. Son parte del equipo en el momento de que ustedes se encuentran en el gimnasio. Uh-huh. Y hace la diferencia.
3: Así es. Marcan la diferencia y se los agradecemos mucho.
1: Pues muchas gracias. Espero que no sea la última vez y pues aquí nos seguimos
2: escuchando. Muchísimas gracias.
3: Gracias por el espacio.

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0: 10 de la mañana con 26 minutos. Qué rápido se nos fue el programa. Y tenemos en comunicación directa, ahora sí que el hombre, a mi buen Richard. Richard, ¿cómo andas?
1: Muy buen día, Heriberto, a ti y a todo el auditorio. Fíjate que me gustó mucho la entrevista con Elian Villafaña y Omar de Haro. Qué gusto saludarles desde la distancia. Y pues bueno, aprovechar, hay que ir al básquetbol. A quien se haya ganado sus premios tiene que ir a lucir su jersey, tiene que ir a lucir sus cosas. Y vayan, vayan y estén en contacto siempre con los jugadores ahí a la cancha, a nivel de cancha, tómense sus fotos. Pero sobre todo participen en esta serie de básquetbol que se pone buenísima.
0: Mi buen Richard, alguna pregunta que te gustaría. Tengo otro mensaje. Abigail, por supuesto que ganaste, Abigail. Tienes tu pase, por favor, Abigail. Abigail Barrios. Una pregunta, mi buen Richard.
1: ¿Cuáles son los colores oficiales del uniforme de Gambusinos?
0: Colores oficiales del uniforme de Gambusinos. Buena pregunta.
1: Sí, hay, está el de local y el de visitante, obviamente, pero todos convergen en los mismos colores, así que tienen que decirnos esos tres colores básicos que llevan los uniformes de Gambusinos.
0: Cuando nos manden su respuesta al 493-112-0712. Está muy fácil la pregunta. Dice Richard, te saluda Mireya desde Zacatecas.
1: Saludos, Mireya. Muy buen día. Estamos esperando sus respuestas al 493-112-0712.
0: Listo. Dice, hola, es azul, morado y blanco.
1: Exactamente. Azul, morado y blanco. ¿Quién fue quien contestó?
0: Ganador, por favor, nos puedes mandar tu mensaje. Por ahí se escucha una estufa. El 6117. Sí. 6117, ganador o ganadora, por favor, nos puedes proporcionar tu nombre completo con los dos apellidos, porque nos están mandando. Mi Richard, mientras vete pensando en una pregunta que no sea referente a los Gambusinos, por supuesto. María de la Cruz Carrillo Arellano. Ma Cruz Carrillo Arellano. Bien, ya tienes tu pase para el juego de Gambusinos. Mi Richard, una pregunta que no sea referente a los Gambusinos para que puedan participar otras personas que no sean tan aficionadas, pero que sepan alguna respuesta.
1: A ver, esta es una pregunta de plásticos y ecología, por decirlo así. Vamos a ver, pensando en la reducción de material, ¿qué significan las letras PET de los envases de plástico del refresco? ¿Qué significa esas letras PET?
0: Las siglas PET en los plásticos. Muy buena pregunta. Ajá. Dice mi Richard, dice, saludos a la mesa de comunicación directa desde el Titanic. Te manda a saludar, mi Richard.
1: Saludos a don Fernando Luna Ovario, hasta Guadalupe, Zacatecas.
0: Que se encuentra en sintonía como. ¿Qué significan las siglas PET de que vienen los envases plásticos? Para que usted se pueda ganar un pase, una cortesía para ir a ver a los Gambusinos este 24 de agosto a las 8 de la noche en el gimnasio Nico Varela, antes llamado Solidaridad. ¿Cuál será? Dice, aquí está la pregunta. Dice, ¿teraflato de polietileno?
1: Muy bien, rápidos. Muy bien hecho. ¿Quién se lo ganó?
0: Adivina quién. Te mando a saludar.
1: El buen Richard.
0: No, Mireya.
1: No. Ah, muy bien, Mireya anda con todo.
0: Mireya, ¿pero ahora sí vas a venir, Mireya, o vas a donarlo como la otra vez? Pásanos tu nombre completo, por favor. Para que tengamos oportunidad de... Tenemos una gorra. ¿Qué te parece si vamos por una gorra?
1: Dale con la gorra.
0: Ok. ¿Qué será? Bueno, a ver. Este está fácil, ototota. Muy, muy fácil. Díganos cuál es la Virgen patrona de Fresnillo. ¿Cuál es la Virgen patrona de Fresnillo? La que es la chida aquí. A ver, esperamos las respuestas. Está muy fácil. ¿Es la Virgen de la Candelaria? ¿Seguros? Y el primer mensaje que llegó es del 2139, por favor, que nos haga favor. Primer mensaje correcto, ganador. Por favor, que nos haga favor de... Él se lleva una gorra, él o ella se lleva una gorra, ganador de una gorra. ¿Otra pregunta, mi Richard?
1: Una pregunta muy difícil. ¿De qué color es el cielo?
0: Ay, no, hombre. Ese es para un vaso.
1: Sí, claro. No está tan difícil, sí. Por algo.
0: Terminación 2506, ganador. Por favor, me proporcionas tu nombre completo. 2506, la persona que se ganó la gorra. Chin, creo que no debiste haber hecho esa pregunta, Richard.
1: Te llegaron 80 mensajes, seguro.
0: Sí. Luis Méndez, ¿qué? A ver, ganador de la gorra es Luis Méndez, ¿qué? Por favor, dos apellidos. Luis Méndez Rocha, te acabas de ganar una gorra. La persona que ganó el vaso es Alma Delia Alvarado. Alma Delia Alvarado. Muy bien. Otra pregunta, mi Richard. Tengo muchísimos. Dice... La tonalidad es clara azul, que representa el firmamento diurno. ¡Qué bárbaro! Virgen de la Candelaria.
1: Se inspiró.
0: Mireya. Soy de Guadalupe. Pero sigue sin darme tu nombre. Dice, hola, Heriberto. Buenos días. Felicidades. El excelente programa. Gracias a los dos por alegrar mis mañanas y sábados. Bendecido día. Alejandra Dávila te manda a saludar también, mi buen Richard.
1: Saludos, Alejandra, que siempre está a la escucha. Un muy fuerte abrazo.
0: Bien, ya tenemos... A ver, ¿qué sería acá? Tenemos... otra gorra, ¿te parece, mi buen Richard?
1: Dale, con la gorra, vamos.
0: Vamos, ¿cómo que vamos? ¿Qué podríamos preguntar? Una pregunta fácil de aquí.
1: Mira, aunque tú dijiste que ya no fuera relacionada al fútbol... Perdón, al
0: básquetbol. No, dale.
1: Ahí te va. Ya no es propiamente de Gambusinos de Fresnillo, pero sí ligada a algo relacionado. ¿Qué significan las siglas LNBP?
0: Ah, muy buena pregunta. Esa está buenísima. ¿Qué significan las siglas? Dice, por favor.
1: LNBP.
0: LNBP. Estamos a la espera. Estamos a la espera. Dice Liga Nacional de Baloncesto Profesional de México.
1: Es correcto.
0: Bien, mándanos tu nombre completo, Cris. ¿Qué se ganó, Cris?
1: Una gorra.
0: Cris, mándanos tu nombre completo. Ya me lo sé, pero mándamelo. A ver, gorra. Cris. Estamos a la espera. Cristina Martínez Romero. No sabía que era Romero, Cristina. Cristina Ramírez. Ah, no, Martínez.
1: Saludos a la buena Cristi.
0: Martínez. Saludos,
1: mi estimada Cristi.
0: Sí.
1: Qué gusto que estés a la escucha.
0: Romero. Te llevas una gorra. Saludotes para mí y para ti, Cris. Liga Nacional de Baloncesto. Ya llegaron demasiado tarde. Bien, todavía tenemos algunos, tenemos una gorra, un vaso y el jersey. Pero mi buen Richard, ¿te parece si vamos a un pequeño corte?
1: Vamos rápidamente a un corte comercial y regresamos a comunicación directa.
0: No nos tardamos naditita.

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0: Continuamos, 10 de la mañana, 43 minutos, mi buen Richard, continuamos en... Ya iba a decir bote, bote la rola, pero no.
1: Estamos la en costumbre.
0: La costumbre, la verdad. Vamos, continuamos con los regalos, con los obsequios, tenemos todavía... ¿Te parece si vamos por un vaso?
1: Me parece bien, hay 5 regalos todavía, póngase atento y anote bien el número 493-112-0712 y haga lo propio, mande usted un mensajito con su respuesta, preguntas muy sencillas, no hay modo de que no pueda ganar, acuérdese que los dedos más rápidos para enviar un texto son el que lo hacen ganar, así que póngase buzo. Vamos, ¿con qué dijimos, Alberto?
0: Vamos con una pregunta. ¿Qué te parece? Esta está preciosa, esta pregunta. Dígame por favor usted, ¿qué mítico ser de la cultura mexicana, y después hizo un poquito más latinoamericano, mítico ser, cuál es el nombre de este mítico ser que se alimenta de cabras? Esa está muy fácil, muy sencilla. Y con esa se va a ganar usted un vaso.
1: Yo no me acuerdo.
0: Un ser mítico que se alimenta de cabras, que fue muy famoso allá por los años... Los vasos están bonitos, los tengo aquí en la mano. Es un vaso como de un litro. Que para que usted pueda poner su bebida favorita. O si va a ver a los gambusinos en los próximos partidos, lleve y lo presuma. Y tenemos los primeros mensajes. Terminación... No, tú ya habías ganado. Terminación... 026-3626, eres ganador de un vaso, por favor, ganador, pásame tu nombre completo, por favor, completito, con los dos apellidos, también nos mandan otro mensaje, sí, efectivamente es el Chupacabras, terminación 6092, y sí le atinaste, pero llegó tarde tu mensaje, ganador de un vaso, por favor, pásame tu nombre completito, los dos apellidos. No, gracias a ti, tú eres el ganador o la ganadora del vaso. Veamos, otra pregunta. ¿Estás en sintonía, mi Richard?
1: Mi buen Richard. Aquí estamos en sintonía, claro que sí.
0: Ok. Una preguntota. Esta está facilota, mi Richard. ¿Te parece una fácil? Javier.
1: Demasiado fácil, a ver, va.
0: Luis Javier es el ganador del vaso. Luis Javier Domínguez Acuña. Dígame usted, por favor, vamos por otro vaso. Dígame usted, por favor, el santo contra quién luchó en Guanajuato. Está muy fácil. Tenemos ya están las personas escribiendo.
1: Con unas tías muy bien paradas que tenemos allá.
0: Terminación 6092, primer mensaje, ganador. Por favor, pásame tu nombre completo, ganador de otro vaso. Daniel Zapata Rivas. Daniel. Tienes un vaso de los gambusinos, Daniel Zapata Rivas. Fíjense, estábamos comentando el buen Richard y yo fuera del aire que nos trajeron muchos regalos, muchos obsequios. Sí, hay bastantes obsequios aquí en cabina. Veamos. Terminación 7949 con Lada 618. Que supongo que es de Durango. Estás en lo correcto, pero no llegó primero tu mensaje. Si, no, ni me mandes el nombre, porque no llegó primero tu mensaje.

0: con otra pregunta. ¿Qué te parece, mi Richard? ¿Vamos con una gorra o un vaso? Tú dime. Mi buen Richard.
1: Vamos por un vaso.
0: Un vaso. Un vaso. ¿Tienes alguna pregunta?
1: A ver, esta pregunta va para los adultos.
0: Pregunta para
1: Hay
0: los
1: un
0: adultos.
1: Ron de coco muy famosa.
0: ¿Un qué?
1: De una botella blanca con el nombre de una playa de Estados Unidos.
0: ¿Pero qué dijiste al principio? ¿Un qué?
1: Un ron.
0: Ron. Ah, un ron de coco. Ok, ok, blanca. Ok.
1: Ajá.
0: A ver, vamos a ver quién es el primero.
1: Con el nombre de una playa muy famosa de Estados Unidos. Muy fresca.
0: Un ron de coco con el nombre de una playa muy famosa de Estados Unidos. Veamos. Y tenemos un ganador que se llama... A ver... ¿Es el Calúa?
1: No, no es el Calúa.
0: Terminación 5190, tú ya eres ganadora. No te puedo dar otro premio, lamentablemente. Tenemos que darle oportunidad a otros. Pero si quieres seguir participando, con gusto podemos seguir leyendo tus mensajes. Y vaya que tienes cultura, amplio conocimiento, mi estimado Víctor. Pero tú ya eres ganador. Veamos... Nadie está relacionado mucho con ese tipo de ron.
1: Ahí es otra pista. Empieza con M y termina con U.
0: Dice... Es que gané el boleto y antes una persona ganó boleto y gorra. Sí, efectivamente. Pero era cuando estaban los jugadores, si no me equivoco. Dice, es Malibú. ¿Correcto?
1: Correctísimo.
0: Ok, terminación 7184 con Lada 55... Por favor, tu nombre completo para hacerte acreedor a un vaso. Y
1: en ese vaso prepara su cubita con ese ron.
0: Todo tiene un porqué. Tienes mucha, mucha razón, mi Richard. Vaso. Está escribiendo su nombre. Nombre completo. Al contrario, Víctor, gracias a ti. Aranza Alvarado. Segundo apellido, por favor. Aranza Alvarado. ¿Tendrás un segundo apellido, Aranza? Tengas por ahí oportunidad de pasármelo. Vázquez, muchísimas gracias. Eres acreedora a un vaso. ¿Y te parece si nos vamos con una gorra o un jersey? Tú dime, Richard. ¿Qué te gustaría que obsequiáramos? Bueno, yo no, los gambusinos. Los gambusinos son los que están obsequiando estos souvenirs.
1: Hay que ir con la gorra. El jersey tiene que ser el premio final, es el premio más grande, es el más caro. Así que, pues oiga, tiene que lucirse usted con la pregunta.
0: Ok, entonces, aviéntate la pregunta. Vámonos con la gorra. Esta está muy bonita, esta gorra. Muy, muy bonita.
1: A ver, hace unos días que hablábamos de radio, decíamos que había varios tipos de antenas.
0: ¿Varios tipos de qué?
1: De antenas, también para la televisión.
0: Ajá.
1: Recordarás que había un tipo de antenas que era UHF.
0: Ajá.
1: A quien nos diga qué significaba esas siglas, se lleva la gorra.
0: Ok, quien nos diga qué significan las siglas UHF, se va a llevar la gorra. El primer mensaje que llegue y que nos diga qué significa las siglas UHF. Y no es un pegamento. ¿Qué significan las siglas UHF? Primer mensaje que llegue, se va a ganar una gorra de los gambusinos para que la pueda lucir usted en el encuentro. Y el mensaje dice, permítanme un segundito. Primer mensaje que llegó es frecuencia ultra alta.
1: Sí, podría pasar. Es ultra high frequency, así que sí, sí pasa.
0: Bien, ganador 0471. Ganador, por favor, me puedes proporcionar tu nombre completo. Es terminación 0471. Mireya también encontró. Rodolfo Uribe, no. Pero participó también. Terminación 3626 también lo mencionó. Pero la ganadora o ganador es la terminación 0471, del cual estamos esperando su nombre completito. Estamos a la espera. Claudia Rojas Morones. Claudia, ve pensando en la pregunta del jersey, Richard. A ver cuál es este. Sería el premio final. Que tenemos aquí, Claudia Rojas Morones. Eres acreedora a una de las gorras de Gamusinos. Le describo la gorra, es color negro. Trae en el frente, vaya, en la frente, no, en la visera, en el frente de la gorra, el logo de Gamusinos. En lo particular me gusta más que en de otros anteriores. Como que siento mayor identidad con este tipo de logo. Pregunta a mí, Richard, para el jersey. ¿Ya la pregunta la tienes?
1: Pregunta para el jersey, pero aunque es un poco difícil, quien es auditorio de la L debe de sabérselo desde siempre. Es el nombre del conductor principal del programa Comentarios.
0: Bien, nombre completo. Sí, ¿verdad?
1: Sí, nombre completo del
0: nombre completo.
1: Principal que ha estado tantos años en el programa Comentarios.
0: Y acaba de llegar Javier Torres Gallegos. Saludos a los dos.
1: Saludos, pues ¿quién se lo ganó? A ver, que nos cuente quién fue el ganador.
0: Se lo ganó. Permíteme un segundo. Nombre completo, por favor. Nombre completito. Con ambos apellidos. Andrea López Orenday. Andrea.
1: Bien, Andrea, qué buen conocimiento. Bien, bien por ella.
0: López Orenday. Y hubo otros mensajes que llegaron de terminación 8956, Rodolfo Uribe, 5221, 3806, 0363 también, que tuvieron la oportunidad de participar con nosotros. También acertaron a los al mensaje, terminación 8140 también. Chicos, cuando ustedes hacen sus preguntas, se ponen en modo difícil. No, para nada. Alejandra Dávila, no son preguntas difíciles.
1: De hecho, se fue una pregunta demasiado fácil.
0: Demasiado
1: así que
0: fácil.
1: No me digan que no.
0: Terminación 5783 también tiene la oportunidad también. No, miento. 4934 también acertaron. Pero no, quien se ganó el jersey fue Andrea López Orenday. Gracias por estar en sintonía. Mi buen Richard, pues llegó casi la hora de despedirnos.
1: Ya rápido se acabó el programa y ahora sí que estuvo muy padre la entrevista con los chavos del entrenador Villafañe y con el jugador Aro. Me gustó mucho cómo estuvo la entrevista, muy dinámica, muy padre. Tristemente fue algo extensa y nos comió mucho parte del programa, que teníamos cosas que decir, muchas cosas de qué hablar. Pero bueno, ya tendremos otro programa de comunicación directa para entrar con tema. Hoy, qué padre que se nos fue en regalos. Me da mucho gusto que la gente siga interactuando con nosotros como lo ha hecho siempre en cada programa. Y ojalá sigan así, sigan mandando sus mensajitos y sigan participando con nosotros y haciendo esta gran comunicación directa.
0: Bien, yo me despido. Mi buen Richard, nos escuchamos pronto. Mi nombre es Heriberto, me apellido Casas, Heriberto Casas. Esto fue Comunicación Directa. Muy rápido que se nos fue el programa realmente con la entrevista. Dice el último mensaje, bendecido día para ustedes, también para ustedes, muchas gracias. Nos escuchamos en Bota y Bota la Rola en 15, 20 minutos en la estación hermana, en la única, el 103.3 de su FM, ahí con otro tipo de dinámicas. Ahí hablo un poquito más rápido y grito un poquito más. Cuestión de música grupera, por si gusta acompañarnos. Pero un deleite y un placer haber estado aquí. Mi Richard, gracias.
1: A ustedes muchas gracias y para todos, pues bueno, un poquito lejos, pero siempre ahí pendiente de lo que sucede en Fresnillo y sus alrededores. Mi nombre es Ricardo, Rich Torres para todos los amigos. Saludos a toda la familia que están todos atentos y a la escucha. Y un gusto compartir contigo los micrófonos, Heriberto. Hasta luego a todos.
0: Hasta luego.

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1: Es la L. Desde Fresnillo, Stevie Wonder interpreta Eres mi brillo de sol en la vida.

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0: 1535.
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0: 11-41.
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0: 11-51.
1: ¿Es la L? ¿Para qué son los amigos? ¿Usted lo sabe? Si no, Stevie Wonder, Dionne Warwick y otros cantantes más se lo dicen.

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1: 12 en punto.
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6: Easy to Love, Leo Sayers, 12:03. 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

0: 12:11.
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16: Esto que estamos escuchando es a cargo de Air Supply, Where Did the Feeling, 1224.

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1: Únicamente faltan 11 minutos para que sean las 13 horas 1 de la tarde y esto es El Punto de Vista, 95.1 La L, desde Fresnillo.

Esto es de Tears for Fears, que por cierto uno de ellos está cumpliendo años el día de hoy. ¡Felicidades! Y esto es Everybody Wants to Rule the World. Únicamente faltan 5 minutos para que sean las 13 horas, 1 de la tarde.

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0: Con todo gusto, esta grabación que nos han solicitado es de Cómplices. Es por ti, la 1:02, es la L desde Fresnillo.

0: 1:15.
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8: 1, 17.

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7: Únicamente dos minutos y las dos.

0: 2, 4.
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11: 2, 25.
10: A 9.

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6: Únicamente 17 minutos y las 3. 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